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0: 11 minutos. No hay manera de no enamorarse con Los Ángeles Negros. ¡Qué bonita música! Y de hecho le toca el corazón a todos aquellos, bueno, los románticos que les digo, pero incluso aquellos que nos resistemos al romance, escuchar Ángeles Negros es una cosa bella. Y para hablar de esto, aquí tengo a mi buen amigo Luto Castro, es el señor de los espectáculos, de los eventos grandes aquí en Ciudad del Carmen, que tiene la, ese toque de Rey Midas para decir, aquí se puede. Y mi queridísimo Luto, Los Ángeles Negros aquí en Ciudad del Carmen.
1: ¿Qué tal, Berito? Buenas tardes. Claro que sí, ya estamos más que listos, esperando la tercera llamada para poder escuchar estas melodías, como bien dices tú, para un enamorado. Pero qué mejor que el amigo Francisco Romo nos puede platicar más a detalle, ¿no?
0: Adelante, Francisco, ¿cómo estás?
2: Verónica, qué gusto saludarte, ¿cómo están?
0: Ay, cada vez enamorando. Mira, yo me resisto al amor, quiero decirte. Pero
2: déjate,
0: Ángeles Negros,
2: déjate fluir por el amor, hay que vivir enamorados.
0: Es que está increíble, hablábamos hace un rato de lo que son las épocas pasadas y no queda nada más claro que saber que la buena música es de antaño y Ángeles Negros nos viene a demostrar que el romanticismo hoy en pleno siglo XXI sigue siendo un éxito.
2: Está más que presente en nuestra gira de grandes éxitos, ya 59 años cantándole al amor, y más que un concierto, Verónica, te quiero platicar que es una gran experiencia de volver a vivir ese momento, volver a sentir, volver a recordar esas personas. Algunas personas ya no se encuentran con nosotros, pero van los familiares, y esa música es con la que se enamoraron, y es volver a sentir, es volver a transportarse a ese tiempo. Pero también viene el legado, que vienen los hijos, vienen los nietos que escucharon a sus familiares esta música, que les platicaron que la familia comenzó con alguna de nuestras canciones, y entonces ves en el concierto diferentes generaciones disfrutando del amor, y el amor está de moda, ¿eh? No ha pasado, el romanticismo está más que presente, más que de moda en nuestros tiempos.
0: Y es que, ¿sabes qué? Que tienes toda la razón, pasará todo, pero el amor, el romanticismo, la manera de enamorarnos es increíble. Tienen que haber buenas letras, el buen sentido del amor. Yo sé que a final de cuentas tenemos que evolucionar. Uno que trabaja en radio y conoce uno muchas facetas, te das cuenta que, bueno, la música evoluciona. Pero todos concretamos que el romanticismo, la buena palabra, la poesía hecha música es la que va a perdurar. Por eso, Ángeles Negros, después de más de 50 años, siguen siendo la excepción, ¿verdad?
1: Así es.
2: Seguimos estando vigentes. Y este sábado, Verónica, si me permites, ya estamos ahí. Ojalá y podamos contar con tu presencia para saludarte y que nos acompañes. Pero este sábado en el Teatro Carmelín, 8 de la noche, últimos boletos ya. Ahí vamos a estar presentes, cantando al amor, viviendo 2 horas de recordar, de vivir, de estremecernos, de dar un abrazo, de vestirse de gala, porque también te quiero decir algo, este concierto, como es el amor, es el romanticismo, todas nuestras personas que van, pero de verdad que de bien elegantes, bien guapetones y bien guapas. Los conciertos empiezan a tiempo porque la gente está esperando, como tú dices, hay nuevas generaciones, pero es este público que va con nosotros y que lleva a sus familiares, los acostumbra a esta nueva forma, a esta antigua forma que debe de quedarse para siempre, que es estar en el horario, respetar los lugares. Un público muy, muy amable, muy leal, muy, muy tranquilo, que disfruta el concierto al máximo y que disfruta la vida, y que este concierto, esta experiencia, les hace recordar lo bonito, lo maravilloso y la bendición que es vivir.
0: La verdad que qué hermoso. Repítenos la fecha, ¿cómo podemos comprar los boletos? ¿Todavía hay boletos? ¿Cómo lo podemos hacer?
2: Últimos boletos, 1 de agosto, 8 de la noche, Teatro Carmelita. Los boletos físicos los pueden comprar en taquilla del teatro y en papelería Johnny, y en línea, si no quieren hacer filas, no quieren salir al calor, los pueden comprar en www.tuconciertomx.com.
0: Oye, pues muchísimas gracias, Dios les bendiga. Les veo el día del concierto, y sin duda va a ser increíble, porque creo y sabemos que al final de cuentas, como dice, ¿no? El amor lo vence todo, el amor lo puede todo, y creo que necesitamos enamorarnos, ¿no? De nueva cuenta, y hablar de enamorarnos de nuestra pareja, porque a veces el romanticismo, no sé, en algún momento puede bajar el ánimo por la cotidianidad, por los hijos. Pero si hay algo que debemos conservar por siempre, es la pareja. Los hijos crecen, los hijos se van, pero la pareja es la que perdura.
2: La pareja ahí está, y qué bonito es decir te amo, y qué bonito es escuchar un te amo, un gracias, un estoy contigo, sin ti no podría hacer nada, me complementas, un recordar todo lo que se ha transcurrido con tu pareja durante muchos años. Hay muchas parejas que van, que se enamoraron con nuestras canciones y siguen juntos, y es bien bonito verlos, verse abrazados, verse dar un beso, agarrar de la mano, recordando esas canciones, y es lo que vamos a vivir el sábado.
0: Pues la verdad que te mando un saludo, ya les esperamos, y yo sé que va a ser un éxito maravilloso, porque al final de cuentas, como lo decimos siempre, es el amor el que vence cualquier dificultad. Y con Los Ángeles Negros lo vamos a hacer. Te mando un abrazo gigante. Nos vemos el sábado.
2: Un abrazo, Verónica. Nos vemos el sábado, primero Dios. Y ahí vamos a estar para vivir la noche más romántica del año en Ciudad del Carmen.
0: Así será. Bendiciones. Bye.
2: Gracias. Bye.
0: Ay, necesito ir. Necesito ir. De verdad que mi queridísimo Luto, bueno, yo les he comentado siempre que a Luto lo conozco desde hace muchos años. No solamente es un grande de los espectáculos aquí en Ciudad del Carmen, pero es mi amigo. Y la verdad que Luto siempre ha tenido ese toque mágico para traer cosas que le llenan a uno el alma. Hoy Ángeles Negros realmente es increíble. Habemos muchos que queremos reencontrarnos con el amor. Déjate ya de volver a enamorarnos, porque enamorarnos es una persona, pero reencontrarnos con el amor es música.
1: La verdad que sí, Verito, con toda la, ahora sí que como decían, toda la boca llena de razón. La música es amor, es o sea, digo, te pierdes con la música,
0: ¿no? El amor es una fuente de motivación, ¿no?
1: Sí, y estaba escuchando lo que decía aquí el compañero, y sí, era verdad, porque yo me acuerdo que a mí me decían que parecía viejito. Me decía mi madre que parecía viejito, porque yo escuchaba música de Vicente, de Pedro Infante, de Javier Solís. Esa música, como bien dices tú, que es una canción llena de puro un verso, un poema, o sea, una canción, y te vas, te imaginas, cuando dices, no, tres regalos con el cielo, con la luna, con el mar, o sea, y te vas ahí, ¿no? Y entonces, es Los Ángeles Negros, viene siendo parte ya de esta historia ya de México, ¿no? Donde muchos, pero muchos de ahí nacieron.
0: Y sabes que, Luto, tendríamos que, y de verdad que sí, tendríamos que dejarle a nuestras nuevas generaciones,
1: sí,
0: el romanticismo. Se ha perdido. O sea, es increíble. Antes nos enamoraban como con una flor, una plática, vamos a salir a caminar, vamos a platicar, vamos a conocernos, te dedico una canción. Era muy bonito. Hoy en día, yo sé que la tecnología y lo que tú quieras nos ha avanzado, pero se ha comido muchos intereses.
1: No, muchísimo, padres. Muchísimo. ¿No? Y ese tema que tú acabas de mencionar lo tocamos precisamente en un convivio la semana pasada, ¿no? En la casa, y bueno, y sí se perdió y se va a seguir perdiendo por todo esto de la tecnología, ¿no? Dice.
0: Sí.
1: Tuve 3 meses.
0: Enamorando.
1: De novio, me cargaba de manita sudada, pero nunca me pidió ser mi novia, y yo quería que me pidiera ser mi novia, y luego...
0: Sí, y es muy bonito, fíjate que uno lo habla, los que, bueno, a título personal les digo, yo tengo toda mi vida trabajando en la radio, pero yo le cuento a mi hija,
1: ¿cómo no?
0: ¿Sabes qué? Elishua, no hay nada más bonito y hermoso, y no esperes más, que de una persona que te diga, oye, ¿quieres ser mi novia?
1: Es correcto.
0: Y la niña diga, sí, pero mi mamá y mi papá no me van a dejar. Y que diga, yo voy y hablo con tu mamá y tu papá. O sea, y la gente dirá lo que quiera y dirá que somos viejos. Y dirá, pero eso es y sigue siendo, pleno siglo XXI, sigue siendo parte del respeto. Si yo quiero algo serio, lo hago serio y lo hago público y todo voy y hablo. Y hay muchos niños que van con las piernitas así, temblándoles y van, señor, ¿me permite venir a visitar a Lupita? Así. O sea, tiene que ser así.
1: Sí, tiene que ser, totalmente de acuerdo.
0: O sea, el amor, el romanticismo no se tiene que perder. Y no estoy en contra de las nuevas generaciones, de la nueva música, pero se ha perdido muchas cosas. Y en eso se pierden desde valores, de romanticismo, y vamos con leyes, y vamos con un mundo de cosas que nuestro mundo se ha puesto de cabeza, ¿sí o no?
1: Sí, sí, sí, totalmente de acuerdo. Te comentaba, o sea, son temas que se ponen a la mesa y encuentras las versiones, ¿no? Platicas con un joven y te dice, no, es que eso ya es del pasado, eso.
0: Vamos a ver qué somos, besémonos, ajá, ¿no? Y a ver qué pasa.
1: Y a ver qué pasa. Así de fácil, la verdad. ¿No?
0: Y antes había un compromiso.
1: Un compromiso, más responsabilidad, más seriedad. Y llegabas a la casa y te decían, a ver.
0: ¿Quién eres?
1: ¿Quién
0: eres? ¿Qué haces? ¿Qué le ofreces a ti? Y eso va todo tomado de la mano del romanticismo.
1: Te cuento una anécdota que cuando a mí me pasó todo eso, ella me dice, pues su mamá no, pues no sabe esto, no sabe esto, no sabe esto, no sabe esto. Ah, no se preocupe, los golpes la van a enseñar. Ah, ¿cómo no? Pero los golpes de la vida. Sí, porque bonito, pegó, ¿no? Pegó el grito, ¿no? A ver. Porque esa es la realidad.
0: Y es que ahí volvemos. En este rollo del amor aprendemos.
1: Sí, cómo no.
0: Yo puedo amar. O sea, a lo mejor yo no sabía hacer nada. Pero en el rollo del amor y del amor ese romántico que nos da la música, que nos da la poesía, que nos da la flor, que nos da la canción dedicada, podemos hacer las cosas.
1: Y sí pasa, a ver, la verdad que sí pasa. Y pues yo lo tengo muy, muy, muy presente, ¿no? Cuando ya nos casamos y todo, y todo, y todo. O sea, mi primera limonada estaba así, pero así de azúcar, ¿no? O sea, súper, súper, súper. No dije nada. Me levanté, le eché más agua, me eché un poquito de limonada y ya quedó normal. Y me dice, ¿sabes qué? ¿No te gustó mi limonada? No, amor, es que yo no tomo muy dulce.
0: Pero.
1: Entonces de ahí, a la fecha, cero azúcar para, o sea, la limonada sí le pone una cucharada y ya, listo.
0: Y, es
1: o sea, y aprendió, ¿no? O sea, que no.
0: El dedicarnos canciones, Luto, ¿no?
1: Sí.
0: Ahorita hay celular, pero hace no sé cuántos años decíamos, escucha la radio, esta canción es para ti. ¡Ah! A mí me tocó, quiero decirles que en esta cabina, hoy somos Globo 101.3, pero hace muchos años éramos Organización Radio Carmen.
1: Radio Carmen.
0: El programa de 5 a 7 se llamaba Órbita Musical. Órbito. Y me tocaba muchísimo que la gente me decía, Berito, ¿puedes dedicarle a Juan tal canción? Y la canción era tal, o sea, las canciones dedicadas, hoy en día estamos hablando de Los Ángeles Negros. ¿Cuántas canciones dedicadas de Los Ángeles? Yo siempre le he dicho al público, con todo respeto, yo no he sido una mujer romántica que escuche música romántica, pero amo quienes me han dedicado música romántica y me dicen, Verónica, por favor, escucha a Los Ángeles Negros, que dicen, ah, ok. En ese sentido, cuando uno empieza a escuchar y te das cuenta que una canción dedicada, que es una poesía, abre tu corazón de piedra, de metal, de cobre, lo que tú quieras. Dices que esa canción está haciendo algo muy padre. Sí. Y son las canciones de Los Ángeles Negros que rompen cualquier cobre, acero y lo que sea, ¿no?
1: Estaba XGT, no sé si te acuerdas de ese programa que se llamaba Saludos y Complacencias.
0: Saludos y Complacencias. Con Abimael López Miranda. Grandioso.
1: Sí, y una de las canciones que siempre se escuchaba era la de Roberto Jordán, Amor de Verano, ¿no? Cuando salías de clases y te dedicaban esto y te dedicaban el otro. Y era un éxito ese programa que te la pasabas escuchando todo ese tipo de canciones sin poder desprenderte de la radio, como dices.
0: Ay, sí. De verdad que el amor es maravilloso, que nadie les engañe, que nadie les diga que el amor de hoy es nuevo y que las mujeres tenemos que hacer más. Que sí, las mujeres tenemos que luchar mucho por nuestros varones, porque es maravilloso. Pero que el romanticismo jamás muera. Que sigan habiendo varones románticos, que sigan habiendo letras tan hermosas como la de Los Ángeles Negros, que nos sigan mostrando que la base del mundo y de todo lo que venga tiene que ser el amor.
1: Totalmente de acuerdo contigo, Berito. Bueno, pues aquí los vamos a esperar el sábado primero.
0: Venta de boletos, dime dónde.
1: Venta de boletos, tenemos dos puntos ya en la taquilla del teatro, en horario de 10 de la mañana a 6 de la tarde. Y en la papelería Johnny tenemos el horario de 9 a 2 y de 5 a 8 de la noche. Pueden también adquirir su boletos ya.
0: Va a estar hermoso, va a ser una noche así que... Va a fluir la piel, ¿no?
1: Yo creo que va a ser lleno total.
0: Sí.
1: Y me va a recordar cuando vino, en aquella ocasión vino Raúl Di Blasio.
0: Sí.
1: Con Mocedades. Y estaba el teatro.
0: Tenemos que volver al amor, Luto.
1: Llenísimo, pero llenísimo.
0: Tenemos que volver a ese romanticismo.
1: Que tuve que meter 200 sillas adicionales. De verdad.
0: Que así sea, Luto, porque a este mundo y en este tiempo nos hace falta el amor. Y no estoy hablando de jóvenes, estoy hablando de los adultos, los que hemos crecido, los que ya tenemos años de matrimonio. Porque pareciera que no, pero la vida nos va comiendo, las cosas nuevas, la tecnología. Necesitamos regresar al romanticismo. Necesitamos regresar a la flor regalada.
1: Aunque también las redes sociales te ponen eso, ¿no? O sea, yo veo un cartelito. Mi amor, buenos días, preciosa, estos ojos, ¿no? Lo bajo y pum, se lo mando a mi esposa.
0: Pero sí, pero qué bonito es agarrar a tu esposa, tomarle la mano y decirle, ven, esta canción te la dedico, ¿no?
1: Así
0: la
1: estamos
0: escuchando,
1: sí,
0: y la abrazas.
1: Claro.
0: Y le dices, oye, ¿cuánto te amo?
1: Totalmente de acuerdo.
0: Tenemos que hacerlo.
1: Sí,
0: no,
1: sí,
0: yo no estoy en contra, de verdad, de los flyers, videos y bla, que alguien me diga, ay, te amo, mamá, me lo envía. Pero las formas de decirnos te amo es dedicarnos una canción.
1: Es que te lleva de todo, ¿no?
0: Estar, o sea, escuchando la música.
1: Se lo dices físicamente y también se lo dices a través de la
0: con Los Ángeles Negros aquí tocando la música.
1: Qué cosa.
0: Qué cosa. ¿Te volverás a enamorar el sábado de tu esposa?
1: Sí, ya le dije.
0: Sí, la vas a llevar, ¿no?
1: Sí.
0: Y quiero decirles que la esposa de él... De mi buen amigo Luto, ha entendido y ha entendido completamente el trabajo, porque él está dedicado a los espectáculos, a grandísimos eventos. Mi buen amigo Luto Castro está dedicado a ello. Entonces, para ese tipo de gente, tendría que haber una mujer muy especial, porque a título personal, a veces uno como mujer dice, ya, va a llegar esas viejas, porque seguramente vas a...
1: Sí,
0: tiene
1: verdad.
0: Que ser una mujer muy especial. Tu esposa es muy especial.
1: Muy especial. La verdad que sí. Y de hecho ya se lo dije. Si me muero, vuelvo a reencarnar, vuelvo a pedir casamiento.
0: Bueno,
1: aunque me sigas maltratando.
0: Y Ángeles Negros son parte de tu música.
1: De la música, claro que sí. ¿Cómo no?
0: Ay, 6 de la tarde con 29 minutos. Por favor, compren los boletos. Nos vemos el sábado en este momento íntimo con Los Ángeles Negros. Yo ya tengo a mi pareja. Ya le dije a mi marido, amor, vámonos, te voy a volver a enamorar.
1: Así es.
0: Él piensa, Verónica está idiota, pero en mis idioteces yo lo amo. Por favor, no le cambie, quédese con nosotros, 6 de la tarde con 30.
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0: 6 de la tarde con 41 minutos aquí a través de Globo 101.3. ¡Qué hermoso! Oigan, hablar del amor. El amor es, yo creo, bueno, el amor es una magia. Ay, ya sé. Ahí voy con todos los que me dicen, Berito, tú hablando de el amor y la música romántica te desconozco, porque desde que te conozco, la mujer romántica no eres. Yo toda la vida les he dicho que romántica, andar buscando música romántica no soy. Pero si alguien me dedica una rolita romántica, me encanta. Me derrito. Saludos a mi buena amiga Daniela. Me dice, saludos, Berito. Para mí, ustedes, la gente que está trabajando en radio, el tiburón, tú y gente que yo conozco, son iconos de la buena comunicación. Siempre nos han llevado adelante. Te mando un abrazo. Ay, muchísimas gracias, mi vida. Te mando un saludo. Espero que estés muy bien. Saludos a mi buena amiga Lupita. Dice, hola, saludos. Berito, dice, saludos para todos ustedes. Espero que estén bien. Dice, me encanta. Eres una voz increíble. Saludos para ustedes. Ay, muchísimas gracias. Dice, ¿quién puede estar pidiendo currículos ahorita mismo? ¿Quién puede decir que ustedes ocupan un lugar si no es el que ustedes han buscado? Les agradezco mucho. De verdad que yo lo hago y se los digo abiertamente, porque al final de cuentas no se trata de grabar un video ni nada, ¿no? Vamos a superarnos, vamos a echarle ganas, vamos a trabajar todos. Yo no puedo menospreciar quienes están haciendo ahorita, quienes están haciendo algo. Hoy en día habemos mucha gente que estamos inmersos en todas las actividades, con título, sin título, si hayas estudiado o no. Les voy a decir una cosa, yo lo he aprendido, y bueno, porque yo creo en Dios y creo en la Biblia. La Biblia dice que nuestro Dios nos puede dar el lugar privilegiado. Aún con títulos, aún sabiendo, aún sin conocimiento, aún yo creo en Dios. Y yo sé que Dios me llevará al lugar donde tenga que ser, porque mi Dios es mi Dios. Si hay alguien que no y que tenga todo y no me... Yo no lo voy a poder a discutir. No me voy a poner a discutirlo. Pero yo lo que sí les puedo decir es que hagamos nuestra chamba, ¿no? Yo no me voy a poner a decir, ay, es que no me dieron el primer lugar. No te preocupes, yo sigo en el lugar. Es que no me están haciendo nada. No te preocupes, yo voy a hacer lo posible para seguir siendo la mejor. Ay, es que no me dieron gafete. No te preocupes, el gafete no te da el título. Tú vas y haces tu nota. Ay, es que no tengo el título. No te preocupes, tu trabajo te va a dar el reconocimiento para que sigas adelante. Ay, es que yo no lo aprendí. Vas y buscas un tutorial y lo haces. Al final de cuentas, no podemos justificarnos con nada para seguir adelante. Yo les exhorto a todos, preparémonos. Pero ¿sabe qué? Póngale el corazón a lo que usted está haciendo. No eres un chef, no estudiaste en una escuela de chef, pero tienes ese aquí en las manos. Procura utilizarlo para ponerle sazón a todo. No pudiste estudiar en una escuela de chef, no tienes el certificado, pero tienes esto, mira, que se llama pizca de sazón. A lo mejor tú no tienes el título de ingeniero en electrónica, pero tú enchufas y pones y metes y esa cosa se activa. Eso a ti te da esa chamba que nadie puede. Yo he conocido, y con todo respeto, gente que ha estudiado un buen de cosas y no tiene el talento. Perdón, pero ¿qué le vamos a hacer? Hay gente que no lo estudió, que no avanzó, pero tuvo el talento. Y ahí está. No nos peleemos con los talentos. Esa es otra cosa. Le mando un saludo enorme a alguien que quiero muchísimo, que hemos crecido juntos y que la verdad que es un gran hombre. Y le mando un saludo enorme a mi queridísimo tiburón de la radio. ¿Quién más que mi queridísimo tiburón no lo sabe, ¿no? Él más que nadie lo sabe, que es una persona que se prepara cada día. Somos de esa gente. Me caga eso de la vieja guardia. O sea, no me siento vieja, señores. Apenas tengo 25 años. Pero de verdad, somos de esa gente que se prepara, que hace un guión, que hace un programa, que hace esto, que se prepara, que se documenta, que si no lo sé, lo aprendo, que si no... Me encanta quienes no lo hagan, está perfecto. Pero habemos gente que desde que tomamos este lugar, no los hemos ganado. Y nos hemos preparado. Así que, por favor, échenle ustedes ganas, ¿sabe? Les mando un saludo a todos. Mi tiburón de la radio, abrazo. Saludos enormes para ti. Me dice Berito. Ay, mi queridísimo Cholo, ¿dónde estás? Cholo, te mando un abrazo. Fíjate que, Cholo, lo que hoy hablábamos, mi queridísimo Luto y yo, el amor es una cosa maravillosa. Y Dios quiera y que a las mujeres nos toquen varones, buenos varones, y que a los hombres les toquen grandes mujeres. Y todavía las hay, ¿eh? Hay que cultivarlos y hay que trabajar para ellos. Es que hay que trabajarlo, ¿no? Tú quieres tener una buena chica, ama a esa chica, enséñale cómo se ama, ¿no? Y si quiero tener un buen hombre en mi vida, tengo que enseñarle a ese buen hombre cómo debe de amarme. A lo mejor hay gente que se acerquen a nosotros y no saben cómo, ay, cómo tocarnos. Entonces, enséñale. Dile, ¿sabes qué? Me gusta, esto me parece, no me parece. Eso es lo bonito, pero que siempre nos amen. Sobre todas las cosas. ¿Usted no cree en la gente que diga, ay, yo te amo, yo te amo? No es cierto. ¿Sabe quiénes nos aman? Quienes hacen cosas en lugar de decirnos. A mí que alguien venga y me diga, ay, Berito, ¿en qué te ayudo? No me ayudas en nada. A mí, yo necesito un hombre que venga a mi vida y me dice, a ver, vamos a hacer esto. Y yo le voy a decir, ay, no, yo lo puedo hacer. Yo toda mi vida he trabajado. Y que me diga, sí, Verónica, lo sé, pero yo hoy vengo a ayudarte. Acabaría con todo. De verdad que eso es bien importante. Sobre todo hoy en día habemos ¿por qué haces eso? Vámonos con buena música. 6 de la tarde, 47 minutos. Él ordenó. Y así se hace. Pausa y volvemos.
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0: Seis de la tarde con 51 minutos aquí a través de Globo 109. Ay, cómo se pasa el tiempo. Qué increíble. Saludos para mi buena amiga Esther. Me dice, te mando un saludo, Berito. Dice, qué gusto escucharte y saber de todos ustedes. Dice, saludos, me encantan. Dice, para mí la mejor programación es la de Globo. Muchísimas gracias. Saludos para mi buen amigo Jorge. Me dice, oye, qué hermoso, dice, pues a ver, que tenemos buena música y la música romántica. Y tienes razón, de repente a veces no creemos que somos románticos, pero la gente nos los muestra, ¿verdad que sí? Ay, mis compis, ¿qué trajeron? ¿Qué nos trajo? ¿Sí? Ay, sí, por supuesto. Bueno, 6 de la tarde con 52. Ay, qué bonito tiempo pasamos, de verdad que no hay nada más bonito que pasar un tiempo con mis amigos. Estaba la Gaby, el Luis Banda, estaba el Jerry, estaba Harvey, habíamos tanta gente tan linda. De verdad que qué bonito. Muchísimas gracias al sindicato de Matarifes, que hoy nos invitó a comer, porque hoy fue el gremio del sindicato de Matarifes en el santuario Mariano Diocesano. Y la pasamos increíble, la verdad. Muy, muy padre. Increíble, muchísimas gracias. Y la verdad que fue muy padre. Qué bonito es formar parte de una agrupación. Si usted tiene la oportunidad, yo le agradezco a Dios, de verdad, que le doy gracias a Dios, porque los sindicatos son algo muy padre. Quienes nos apoyen, quienes están con nosotros, un mundo de cosas. La verdad, hay muchas cosas por decir. Así que les mando saludos. Saludos a mi buen amigo Héctor Ceballos. ¿Qué onda, Héctorito? Me dice, buenas tardes, Berito, saludos. Aquí también Héctor Ceballos, aquí chambeándole a un lado de mi hermosa Conchi, que me anda acompañando ahorita, que descansó, ella descansó ya de su trabajo. Por favor, salúdamela mucho, dile que la quiero mucho. Y también saludos a mi hermosa Gloria Sofía Ceballos. ¡Ay, mi buen amigo Héctor! ¡Ay, Héctor! Te mando un saludo. Échale ganas, amigo. Un abrazo muy, pero muy grande para ti. Dice, Berito, ¿hablas? Me dice, como si estuvieras enamorado, lo estás. Yo siempre, de verdad que quiero decirles que el amor es algo muy, muy hermoso. Tenemos que buscar. Tenemos que buscar y encontrarnos con gente bellísima. De repente hay gente que está en nuestra vida, de repente no está. Pero hay un hilito muy hermoso que nos va uniendo con la gente que es bella, buenísima y maravillosa en nuestra vida. Y es la que nos enseña a amar, ¿no? Y yo les hablábamos hace un instante que no se trata de quien nos diga te amo, te amo, te amo, sino quien con hechos nos demuestre cuánto nos ama. Y eso es lo más hermoso. Dios quiere que todos encuentren el amor, porque el amor es algo maravilloso. Y si usted lo encuentra, no lo suelte. No lo suelte, porque el amor es algo maravilloso. Para todos, estás enamorada, por supuesto, de verdad, que le doy gracias a Dios por tener en mi vida un hombre maravilloso que me ama, que me quiere, que somos su vida, somos su familia, somos su todo. Porque de eso se trata, señores, ¿no? De que hagamos, ¿no? Y que, bueno, al final de cuentas los hijos crecen, van, vienen y todo, pero la pareja es la que queda. Tengamos parejas lindas que nos amen, que nos respeten, que nos enseñen a amarnos, ¿no? Que nos dediquemos canciones, que podamos decir, ah, la vida es bella, tú y yo estamos juntos, seremos viejitos, ¿no? Promesa de amor, ¿no? Tengamos un anillo que, ¿no?, que nos prometa. Más allá de la iglesia y de las costumbres que usted tenga, ese anillo de promesa que nos diga, oye, te prometo que hoy renuevo esto, ¿no? Igual, y si el anillo ya se dobleteó todo, vaya usted con el joyero, platero, el que hace oro, qué sé yo, vuelva a poner el círculo y vuelva a refrendar ese amor entre usted y su pareja. El amor es maravilloso. Dedíquese canciones, dedíquese tiempo, dense besos, abrazos. El amor es maravilloso. Entonces, ¿qué? ¿Escucharemos a Los Ángeles Negros el fin de semana? Así será. Un placer haber estado con todos ustedes. De verdad, qué cosa tan maravillosa. Mi nombre es Verónica Luna. Gracias, mi queridísimo Edwin Escobar. Qué cosa tan maravillosa estar contigo. 6 de la tarde con 55. Pasen una noche increíble. Quédense con nosotros. Mañana ya viernes. Me muerdo el zarape. Viernes ya. Se acabó la feria. Se acabó el tiempo. Mañana es quincena. A nosotros no nos importa porque siempre tenemos mucho dinero. No pasa nada. O sea, a final de cuentas, como que va el ahorro, porque somos mega millonarios. Pero digo, por si usted lo olvida, mañana es quincena. Mañana se acaba el mes. Ay, ay. Sí, ya se acabó. Ya, agosto, septiembre, el pozole, septiembre, ¿no? Fiestas patrias. Septiembre, octubre, las lunas. Noviembre, muertos. Diciembre, la Navidad. El pavo. Dios santo. Pásenla súper bien. Señores, soy Verónica Luna y yo quiero decirles que yo... ya me voy.

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13: Audiencia pública. El tremendo juez de la tremenda corte va a resolver un tremendo caso.
14: Buenas noches, secretario.
15: Buenas noches, señor juez. ¿Cómo sigue su hígado?
14: Pues ahí.
15: ¿Lo mismo?
14: No, mucho mejor.
15: Entonces, ¿cómo dice que sigue ahí?
14: Porque el hígado mío sigue ahí, no se ha ido para ningún lado.
15: Ah, vamos. Sí, no me había dado cuenta. ¿Me pongo una multa por esto?
14: No, hoy vengo suavecito, y no voy a ponerle multas a nadie.
15: Ah, no, qué bueno.
14: No, hoy voy a poner años de presidio nada más. ¿Eh? De modo que procure andar derecho y dígame qué caso tenemos para hoy.
13: Con mucho gusto, señor juez. Lo que tenemos hoy es un gallego que acusa a un tamalero.
14: ¿De qué lo acusa?
13: De haberle vendido un tamal envenenado.
14: Pues llame entonces a los complicados en ese tamalicidio.
13: Enseguida, señor juez. ¡Luz María Nananina!
16: ¡Aquí como todos los días!
13: ¡Rudecindo Caldeiro y Escoviña!
17: ¡Presente!
13: ¡José Candelario Tres Patines!
16: ¡A la reja!
14: Vamos a ver qué pasa aquí. Ante todo, ¿quién es el acusado?
17: Tres Patines, señor juez. Me vendió un tamal, yo me lo comí y por poco hay una baja en la lista de socios del Centro Gallego.
14: ¿Y a qué achaca usted eso?
17: A que el tamal que me vendió estaba envenenado, doctor.
18: Vamos, no me levante de calumnia, Rulecindo. Ese tamal no estaba envenenado, chico.
17: Bueno, pues estaría ciguato entonces, porque, óigame, sabía rayos encendidos.
14: Momento, Rulecindo, no me encienda rayos aquí.
17: Tengo que encenderlo, doctor, porque ese tamal estaba malísimo.
14: ¿Era de puerco?
17: No, era de bala.
14: ¿Y le cayó mal?
17: No iba a caerme mal, doctor, por Dios. Si era de bala, me tenía que caer como un tiro.
18: Bueno, Rulecindo, pero óyeme, eso yo te lo advertí a ti, chico.
17: Mentira, usted no me advirtió nada.
18: Sí te lo advertí, Rulecindo, acuérdate bien, chico.
17: No me
18: Cuando grite. Yo te di el tamal, tú lo miraste y me dijiste, es picante. Y yo te contesté, es picantísimo. Luego lo oliste y me preguntaste, ¿es fresco? Y yo te dije, es fresquísimo. ¿Digo o no digo verdad yo, chico?
17: Sí, pero con eso no me advertía usted nada.
18: Con eso no, chico, pero es que luego tú, que estaba todavía medio desconfiado, que yo te veía retobado, mirándome por arriba la ceja, entonces probaste un pedacito y me preguntaste, ¿seguro que esto está mal? Y yo te contesté, está malísimo. ¿Yo no te dije eso?
17: Sí.
18: Pues mira a ver si te lo advertí o no, chico.
17: ¿Qué cosa me advirtió usted?
18: Que el tamal estaba muy malo, chico. Yo no te dije, está malísimo.
17: No, un momento. Usted me dijo, es del verbo ser. Y tamalísimo del verbo tamal.
18: No, Rulecindo, no, chico. Eso sería lo que tú entendiste, hijo. Pero yo te dije a ti, está del verbo estar. Y malísimo, del verbo bótalo porque no sirve.
14: Chico. Hágame usted el favor.
18: ¿De qué? ¿Quiere un tamal?
14: No, yo no quiero ningún tamal, señor. ¿De dónde sacó usted ese verbo, Tres Patines?
18: ¿Qué verbo, chico?
14: Ese de bótalo porque no sirve.
18: Hombre, eso de la lata de los tamales, chico.
14: ¿Cómo de la lata de los tamales?
18: Sí, cada vez que yo abro la lata y saco un tamal, me sale el verbo ese. Chico.
14: ¿De veras? Yo no conocía ese verbo.
18: Bueno, porque tú nunca me has comprado tamales, chico. Pero todos los machantes míos lo conocen eso, chico.
16: Esto no es verdad.
19: Si sus marchantes conocieran eso, no habría quien le comprara ni un solo tamal.
18: Bueno, al contrario, señora, al contrario. Por eso precisamente es por lo que todos me compran un solo tamal.
19: ¿Cómo un solo tamal?
18: Claro, el que me compra uno no me compra otro más nunca en la vida, chico.
17: Oiga eso, doctor, por Dios. Todavía tiene el descaro de llevar pintado en la lata un letrero que dice así: tamales de primera.
18: No, nada de descaro, que eso es verdad, chico.
17: ¿Qué cosa, hombre? Sus tamales son de primera, ¿ah?
18: Sí, porque la primera vez lo compran, pero la segunda no hay que lo compre ya, chico.
14: No me diga. Entonces no hay ningún marchante suyo que lo haya seguido siendo después de la primera vez.
18: Bueno, sí, una vez hubo uno muy terco, óyeme, sí. Cerrado. Que no quería darse por vencido, tú sabes.
14: Ajá.
18: Me compró la primera vez, volvió la segunda, insistió en la tercera y llegó hasta la cuarta.
14: ¿Y dónde está ahora?
18: En la quinta.
14: ¿Me cuenta? ¿Está en la quinta?
18: Sí, eso fue hace un mes y todavía tú puedes creer que no lo han dado de alta, chico.
14: Ajá.
18: Parece que al marchante ese le hizo mucho efecto el verbo, chico.
14: ¿Qué verbo?
18: El de mi tamale. Porque el médico, después de examinar al marchante ese, le dijo a un enfermero: bótalo porque no sirve.
19: Pero mire que usted es ignorante. Usted no sabe ni lo que es un verbo siquiera.
18: Vamos, ¿no, señora, lo sabe? No hable bobería, no hable bobería. ¿Cómo yo no voy a saber eso?
14: Seguro que usted lo sabe, Tres Patines. No, chico, no. Le pregunto si lo sabe o no lo sabe.
18: Hombre, ¿qué dije yo
14: ¿qué
18: primero?
14: ¿Qué?
18: Hombre, lo sé, chico.
14: Bueno, pero me contesta a mí. ¿Qué le pasa a usted hoy, Tres Patines? ¿Qué
18: no,
14: atrevimiento
18: es eso? No, nada, atrevimiento.
14: Sí, señor.
18: Caballero, ¿es que usted cree que uno es más analfabeto que todo el mundo?
14: No es analfabeto, le estoy preguntando una cosa, usted debe contestarme.
18: Pero vengo yo a juicio y me viene a preguntar ahora si sé cosas de colegio, caballero. ¿Qué pasa?
14: Bueno, conteste si lo sabe o no lo sabe. A ver qué...
18: Yo creo que sí,
14: ¿Qué cosa es el verbo?
18: ¿Eh?
14: ¿Qué cosa es el verbo?
18: El verbo es ser el marido de la barba.
14: ¿Cómo el marido de la barba?
18: Hombre, claro que sí. Masculino, verbo. Femenino, barba.
14: Sí.
18: Derivados de verbo, verbigracia y verbiqui.
14: Digamos.
18: Derivados de barba, barbacoa y barbaridad. Que el verbo se casa con la barba, entonces vienen los hijos del verbo, que son los berberechos. Que los berberechos no se portan bien, entonces llama a los sobrinos del verbo, que son los reverberos, para que los regañen, para que le ponga su pañamita y le cambie su pañalito, y le dé su pote de leche y a dormir.
14: ¿Pero mírale, qué disparate ha dicho usted ahí, Tres Patines?
18: ¿Tú no lo oíste?
14: Claro que lo oí.
18: ¿Y entonces para qué te pones a preguntarme otra vez, chico?
14: Porque usted no sabe lo que es un verbo.
18: Oiga eso.
14: Usted no ha cogido jamás una gramática en la mano.
18: ¿Cómo no, chico? Yo estudié mucha gramática, viejo. Para que lo sepa bien claro.
14: ¿De veras? ¿Cómo se estudia la gramática? Vamos a ver.
18: Oh, eso es...
14: No, que... no me haga más esa exclamación de ¡ah! ¡Contésteme!
18: Sencillo, chico.
14: Bueno.
18: Sencillo, eso es lo más sencillo que hay.
14: Sí.
18: La dramática.
14: ¿A qué?
18: La dramática.
14: ¿Qué dramática? ¿Qué dramatismo es el suyo? Gramática, gramática.
18: Sí, la gramática. Ajá. Es un libro gordo,
14: Sí.
18: Y muy pesado.
14: Dígame usted.
18: Que se divide en cuatro partes.
14: Muy bien, muy bien. ¿Cómo se llaman esas cuatro partes?
18: Se llama primera parte, segunda parte, tercera parte... ¿Y cuarta parte?
14: No, Tres Patines.
18: ¿Y el del forro de fuera que se llama la tarántula?
14: No, ¿qué tarántula? La carátula.
18: ¿Eh?
14: Carátula, ¿qué tarántula?
18: Carátula, sí.
14: Mire, Tres Patines, usted ve que usted no sabe nada. La parte de la gramática se llama analogía, sintaxis, prosodia y ortografía.
18: ¿Seguro?
14: Sí, señor.
18: Bueno, le habrá cambiado el nombre ahora, porque cuando yo estudié eso se llamaban como yo te dije que se llamaban.
19: Hágame el favor. Pero todavía insiste usted en decir que usted estudió gramática.
18: Sí, señora. ¿Qué? ¿Qué quiere que se que le diga cómo se estudia esto?
19: Sí, a ver cómo se estudia.
18: Usted hace así y abre el libro y comencipia a estudiar.
14: A estudiar.
18: Por la tercera parte.
14: ¿Cómo por la tercera? ¿Será por la primera?
18: No, chico. Arranca por la tercera.
14: ¿Y eso por qué?
18: Hombre, para acabar antes. Si empieza por la primera, entonces te demora más, chico.
14: No me diga, entonces usted empezó a estudiar la gramática por el principio de la tercera parte.
18: No, por el final de la cuarta parte.
14: ¿Cómo por el final de la cuarta?
18: Sí, por la última hoja del libro. Lo primero que yo estudié fue un verbo muy bonito que se llama fin.
19: Entonces usted no estudió nada.
18: Y abajo dice copyright.
19: ¿No estudió? ¿No estudió nada?
18: ¿Cómo que no estudió nada?
19: ¿No estudió? Fin,
18: sí, señora,
19: no estudió nada.
18: Lo estudió, yo lo
19: estudié. No, acabó ahí.
14: Así que fin y copyright.
19: ¿Cómo dijo? Copyright.
14: Copyright, sí.
18: Una palabra que hay en inglés ahí que dice, no sé.
19: Copyright.
18: Vale. Óyeme, yo lo he estudiado todo.
14: ¿Pero
18: chicos,
14: por qué, Tres Patines? ¿No dice usted que empezó por la última hoja del libro, por fin y copyright?
18: Sí, porque yo estudié hacia atrás, chico. Yo comencé a estudiar, tú sabes, en el final, para terminar en el comencipio.
14: ¿Y eso se puede hacer?
18: Del epígalo, para el prólogo.
14: ¿Qué? ¿Del epílogo para el prólogo?
18: Sí, de la parte de atrás, del epígalo, para el prólogo.
14: ¿Y se puede hacer eso?
18: ¿Cómo no se va a poder hacer, chico? Es una asignatura nueva que hay ahora. ¿Tú sabes cómo se llama eso?
14: ¿Cómo se llama?
18: Gramática con marcha atrás. Ahora, eso sí, antes de empezar a estudiarla, tú tienes que sacar la mano.
14: ¿Por qué?
18: Porque a lo mejor el que está en el pupitre de atrás, ¿oye?, se pone a estudiar geometría con marcha adelante y choca contigo de todas maneras.
14: Bueno, ¿y existe la geometría con marcha adelante?
18: ¿Cómo no, chico? Es la segunda parte de la geografía de siete pasajeros.
14: Secretario, póngale a Tres Patines 20 pesos de multa por todas las barbaridades que ha dicho ahí.
18: Pero óyeme,
14: no oigo nada.
18: Está bien, ¿y eso qué? No oye nada, ¿por qué? Porque te quedaste sordo.
14: 20 pesos más.
18: ¿Pero qué pasa, chico? ¿A ti no se te puede hacer una pregunta?
14: No, señor. Y vamos al tema concreto de este juicio. ¿Qué le hizo a usted Tres Patines, Rudecindo?
17: Me envenenó, doctor.
18: Óyalo.
17: Aunque él diga que no, me envenenó. Me vendió un tamal en 5 centavos que yo creo que contenía dinamita.
18: ¿Cómo dinamita, Rudecindo? ¿Usted me dijo que le echara dinamita a los tamales, nananina?
19: ¿Yo? ¿Pero cómo yo le iba a decir eso a usted, hombre?
18: Entonces puede estar tranquilo, Rudecindo, porque dinamita yo no le eché ninguna.
14: Venga, calla, ¿qué viene esa pregunta?
18: No sé, esta gente...
14: No, yo, o esa pregunta suya. Nananina, ¿usted tiene algo que ver con los tamales eso, nananina?
19: No, señor. Eso fue que Tres Patines decidió meterse a tamalero y entonces me pidió a mí que le dijera cómo se hacían los tamales.
14: ¿Y usted le dijo cómo se hacían?
19: Sí, pero después de eso los tamales lo hizo él solo, de manera que yo no soy responsable de lo que haya pasado.
14: ¿Y cómo usted, Tres Patines, se mete a tamalero sin saber hacer tamales?
18: Tamales de que... Yo sabía, chico. Lo que pasa es que le tuve que preguntar a la niña porque a mí se me hubiera olvidado eso.
14: Ah, vamos. A usted se le había... Pero usted sabía.
18: Hombre, claro, sí. Yo fui cocinero en una fonda, pero resulta que me botaron.
14: ¿Por qué lo botaron?
18: Ah, chico. Una injusticia del dueño, chico.
17: No, hombre. Ninguna injusticia. Que el dueño es paisano mío y me contó lo que había hecho usted.
14: ¿Ah, sí? ¿Qué fue lo que hizo?
17: Le echó cabeza de chierna al caldo gallego, doctor.
18: ¿Y qué, compadre? ¿Es algún delito esto? ¿Es que usted no, el caldo gallego es una cosa que no se le puede ofender?
17: No, señor.
18: Yo he visto que ha metido un ajíaco cubano y le ha metido un lacón adentro y nadie ha protestado, chico. No ha protestado nadie, chico.
17: Yo le voy a decir, mire, no es delito, no. Pero vamos, usted hace eso en La Coruña. Y lo menos que le pide el fiscal es cadena perpetua.
14: Bueno, compadre, bueno, dejen ese ya y vamos al asunto.
17: Operación de caldo.
14: Dejen eso. ¿De qué era el tamal que le vendió a usted arrudeciendo Tres Patines?
18: De pollo, chico.
17: Bendito Dios, ¿cómo de pollo, hombre? Usted llama pollo al ácido muriático.
14: No interrumpa ahora, Rudecindo. Dígame, Tres Patines, ¿seguro que los tamales lo hace usted con pollo?
18: Sí.
14: ¿De qué se ríe?
18: No sé qué pedir. Lo que pasa es, la cuestión del caldo gallego de este. Lo que pasa es que no todos los tamales llevan lo mismo.
14: Ajá.
18: Porque yo tengo tamales de 20 centavos, de 10 centavos y de 5 centavos. Y el que me compró Rudecindo, que tú sabes, era de a 5.
14: ¿Y de qué son los de a 5?
18: De pollo, hijo, lo mismo que los otros.
14: ¿Seguro?
18: Hombre, palabra de tamalero que sí. Lo que pasa es que a los tamales de a pesetas le pongo la masita del pollo. A los de a real le pongo los huesitos del pollo.
14: ¿Y a los de a níquel?
18: La pluma del pollo.
17: ¡Y tu Dios! Entonces lo que yo me comí fue un tamal de pluma, ¿no?
18: De pluma no, chico, de pollo, de la parte de afuera del pollo, chico.
17: ¿Cómo de la parte de afuera?
18: Sí, señor, de la parte de afuera, de la cáscara, de la carrocería del pollo, chico.
19: Bueno, vamos a aclarar una cosa. Yo le dije a usted que los tamales se hacían con pollo, no con pluma, ¿no?
18: Y la pluma no forma parte de pollo,
19: señor. Sí, pero yo no dije pluma, yo dije pollo.
18: Bueno, pues esos tamales son de pollo, mejor dicho. Son de pollo mientras lo tengo yo. Porque cuando lo vendo ya no son de pollo, sino de guanajo.
14: ¿De qué guanajo?
18: Del guanajo que lo compra, chico.
17: ¿Cómo fue eso? Entonces uno de esos tamales que yo compré era de guanajo.
18: Al revés, chico.
17: ¿Cómo al revés?
18: Sí, tú fuiste el guanajo que compró uno de los tamales, chico.
17: Que yo fui el guanajo. Hágame el favor, a ver si nos entendemos. ¿El guanajo estaba dentro del tamal?
18: No, chico, todo lo contrario.
17: ¿Cómo todo lo contrario?
18: Claro, Rudecindo, parece mentira que tú no comprendas, chico. ¿Y tú no compraste un tamal?
17: Sí.
18: Bueno, ¿no te lo comiste?
17: Sí.
18: Entonces el guanajo no está dentro del tamal, chico.
17: ¿Ah, no?
18: No, es el tamal que está dentro del guanajo, chico.
17: ¿Eh? Doctor, pido que se me haga justicia.
14: No se preocupe, Rudecindo, que se le hará justicia.
17: Y pido además que uno de esos tamales sea descomisado y remitido al necrocomio para que le hagan la autopsia a ver lo que contiene.
19: Pero si ya se lo han dicho, hombre, pluma de pollo.
17: No puede ser eso sola, señora, no puede ser. Yo tengo el estómago muy fuerte y a pesar de eso, el tamal me hizo el efecto de una bomba. De modo que tiene que tener algo más.
14: Déjeme ver si se lo averiguo. ¿Cómo hace usted los tamales, Tres Patines?
18: Bueno, eso yo también empiezo por el final ahí, tú sabes, porque así se acaba antes, ¿no?
17: Así se acaba antes con los marchantes,
14: ¿no? Interrumpa ahora, Rudecindo. A ver, Tres Patines, ¿qué hace usted primero?
18: Pues lo primero que yo hago es cocinar el cordelito.
14: ¿Qué cordelito? Chico.
18: El cordelito para amarrar los tamales.
14: ¿Y ese cordelito hay que cocinarlo?
18: ¿Cómo no, chico? Hay que hervirlo bien para que suelte todo el betún, porque eso yo lo hago con cordones de zapato viejo. ¿Eh?
17: ¡Ay, bendito Dios! ¿Usted oyó eso, señor?
14: Sí, Rudecindo, lo estoy oyendo. ¿Y qué hace usted luego, Tres Patines?
18: Luego cocino las hojas.
14: ¿Qué hojas?
18: Hombre, las hojas que van envueltas en los tamales.
14: ¿Y para qué hay que cocinar esas hojas?
18: Para que suelten la tinta.
14: ¿Qué tinta, Tres Patines? ¿Usted no envuelve las hojas, los tamales, en hojas de maíz?
18: No, chico, yo lo envuelvo con hojas de papel periódico.
14: ¿En hojas de papel periódico?
18: Sí, mire, los domingos tengo yo unos tamales de puerco con muñequitos en colores que son...
14: Ya, ¿y qué más?
18: Bueno, luego cocino bien la arena y hago una pasta con la arena.
19: ¿Cómo la arena? ¿Será con la harina?
18: ¿Harina? Espérese un momento, señora, vamos a aclarar. ¿Usted me dijo a mí que los tamales se hacían con harina?
19: Claro que sí.
18: Ah, ahí está el embarro. Yo entendí arena, chico.
14: ¿Arena, no?
18: Sí.
19: ¿Pero qué arena? ¿Usted está haciendo los tamales con arena?
18: Sí, mamita la va a buscar todos los días en la playa del Chivo para que esté bien fresquecita,
17: compadre. Ay, bendito Dios. Doctor, yo no pido justicia. Lo que pido ahora es venganza.
14: Cálmese, Rudecindo, que eso no es nada.
17: No va a ser nada, compadre, si ahora resulta que tengo una cabeza de playa en el estómago.
18: Bueno, no te preocupes, Rudecindo, que es arena limpia, que no tiene ni pata de cangrejo ni nada, chico.
17: Ah, es arena limpia, ¿no?
18: Sí, tú te asomas ahora, óyeme, ahora tú nada más que fíjate la cosa. Te tomas ahora 2 o 3 litros de agua salada, te traga unos cuantos pescaditos. Te hace después una radiografía del estómago y lo que te sale ahí es una vista de Varadero.
14: Mira, escriba ahí, secretario.
13: Venga la sentencia.
14: Antes de que usted se vaya, permítame que le diga que una cosa es la barriga y otra cosa es una playa. Y por venderle a la gente tamales hechos de arena, le pondré naturalmente 30 días de condena.
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2: ¿Cómo están? Soy Claudia Mejía. Un nuevo episodio de Ya Oíste. En esta ocasión vamos a hablar de demencias y viene a mi cabeza cuando mi mamá de repente se le olvida algo de a qué vine. Ya me va a dar el ice. Pero realmente, pues es algo que decimos, ¿no? Comúnmente, y no sabemos si en realidad sea un factor para que nos dé algún tipo de demencia, ¿no? Y nada más lo decimos al aire, pero pues puede ser que sea más complejo que eso, ¿no? Entonces hoy tenemos a la doctora Cecilia Acosta, ella es neuróloga.
7: Hola Claudia, muy bien, muchas gracias por la invitación. Fíjate que es algo muy cotidiano, ¿no? Todos cuando tenemos esta tendencia a olvidar algo, siempre estamos pensando en una enfermedad como el Alzheimer. Uh-huh. Y resulta que nosotros que nos dedicamos a esto, que somos neurólogos y cotidianamente evaluamos pacientes, pues es un tema muy común, pero poco valorado por las personas, porque pensamos que es algo natural y normal, uh-huh, olvidar cosas en algún momento determinado.
2: Cuando vamos al refri y decimos, ay, ¿ya que vine?
7: Sí, fíjate que también hay un tip. Hay un tip. Cuando yo voy al refri y voy a una cosa y no recuerdo y me regreso y después me acuerdo, ahí diríamos que es algo natural, es okay, algo normal. Cuando no me vuelvo a acordar, ahí tenemos un foco rojo prendido.
2: Red flag de aguas, ¿no?
7: Hay que evaluar esta parte. Y tal vez la principal sospecha no solo el olvido como tal, sino el impacto que tiene en nuestra vida diaria. ¿Cuántas veces me sucede? ¿Cuántas veces dejé de hacer una cosa porque lo olvidé? Y no es la primera vez, me está sucediendo cotidianamente, recurrentemente.
2: También es algo degenerativo, ¿no? Es como cuando decimos, ya estoy grande, ya se me están olvidando las cosas.
7: Fíjate que tocas un tema muy importante, la edad. Un tiempo, no hace mucho tiempo, todavía se utilizaban términos como la demencia senil. Y entonces se le atribuía al proceso de envejecimiento exclusivamente la pérdida de memoria. Y ahora sabemos que esos términos ya son obsoletos, no se utilizan. Y que puede haber personas que no tan seniles que puedan presentar síntomas relacionados con un deterioro cognitivo. De hecho, el término de demencia sigue siendo un término fuerte. Ha cambiado su nomenclatura en la actualidad. Hablamos de deterioro cognitivo. Y el deterioro cognitivo se puede presentar a cualquier edad. No necesariamente tendríamos que ser seniles, pero no todas las demencias son enfermedad de Alzheimer. Existen algunos tipos particulares, y las podríamos dividir en aquellas enfermedades que irremediablemente progresan y que tienen un carácter degenerativo. Y habrá algunos deterioros cognitivos que son secundarios, por ejemplo, un trastorno tiroideo. ¿Qué? Obviamente lo más impactante son aquellas enfermedades en donde irremediablemente el paciente va perdiendo no solo su capacidad de memoria, su capacidad de lenguaje, la capacidad de reconocer personas, la capacidad de autocuidado. Y entonces ese tipo de enfermedades son realmente devastadoras porque van progresando y afectando no solo al que padece el problema, sino al entorno.
2: ¿Cómo llegamos a eso? O sea, ¿en algún momento todos podemos tener cierto tipo de deterioro?
7: Sí.
2: Ya en la adultez, en la vejez.
7: Sí.
2: ¿O cómo llegan las personas? ¿O es genético? ¿Cómo es?
7: Okay. Todos, por tener un cerebro, tenemos susceptibilidad. Tenemos un riesgo al nacer de poder tener cualquier enfermedad del sistema nervioso central, porque tenemos el órgano principal que es el cerebro. Pero si yo tengo un familiar directo con algún padecimiento, como este tipo de enfermedades degenerativas que van progresando con el tiempo, pues mi riesgo se incrementa. Pero si yo, aparte de tener este riesgo genético por tener un familiar directo enfermo, pero aparte yo soy diabético, hipertenso, tengo problemas con mi peso, tengo problemas auditivos y no escucho bien, o tengo malos hábitos, no hago dieta, no hago ejercicio. De hecho, en la actualidad sabemos, y eso ya está más que estudiado, el 56% de los pacientes que tienen alguna demencia degenerativa tipo Alzheimer, por ejemplo, el 56% puede ser prevenible.
2: ¿Cómo es vivir con demencia?
7: Imagina que una persona no sepa dónde vive, quién es, en dónde está, que olvide quién es su esposo, sus hijos, y que aparte no pueda tener una posibilidad de sobrevivir y que dependa de terceros para eso. No son capaces de bañarse porque olvidan cómo bañarse, olvidan cómo ponerse la ropa, se llaman apraxias, olvidan todo este acto motor de ponerte una camiseta, un pantalón, cómo ir al baño. Y todas estas cuestiones van a generar una dependencia de terceros, y que el que cuida pues va a tener que hacer todas esas actividades para poder mejorar la calidad de vida de los pacientes. La invitación es que nos volteemos a ver y identifiquemos, ¿no? Y a veces mucha gente se asusta, porque he tenido pacientes que dicen, doctora, se me olvidan las cosas. Y a veces puede suceder que estén deprimidos, que no duerman bien, que tengan ansiedad. Y la ansiedad provoca problemas de concentración, entonces los tranquilizamos, los evaluamos y concluimos. Pero en algunos casos, pues obviamente no son conscientes de lo que sucede, y en la mayoría nosotros podríamos decir, me está fallando esto, voy a hacerme evaluar, porque aparte pues tengo malos hábitos, y a veces el que nos corrijan esos malos hábitos cuesta mucho trabajo, y a veces haciendo eso es suficiente pues para poder, digamos que retomar nuestra vida normal sin que estemos en peligro de desarrollar algún tipo de demencia.
2: Como profesional de la salud, ¿qué les dirías a las familias que están enfrentando esto?
7: Fíjate que sí es un tema muy difícil. Primero es la cuestión de la aceptación. Generalmente el familiar es el más renuente a pensar que algo está pasando, y hay una especie de negación inicial. ¿Qué se tiene que hacer? Bueno, el cuidador tiene que entender qué es lo principal. Dormir bien, comer bien, para que pueda sentirse fuerte para cuidar a una persona que requiere el cuidado como el de un niño. ¿Qué decirle a un cuidador? Primero, que la enfermedad es crónica y progresiva, y que irremediablemente va a tener esta progresión, y conforme pasan las etapas de evolución va a haber un mayor impacto en la dependencia de terceros para sobrevivir, y por lo tanto que el paciente tiene que irse programando y dosificando, y que tiene que generar una red de apoyo. A veces es la misma familia la red de apoyo. Hacer fuerte al cuidador, darle la información para que cuando suceda alguna complicación puedan resolver inmediatamente.
2: Aunque, por ejemplo, la familia lo sepa, siempre hay contextos complicados, ¿no?
7: Sí.
2: Entonces no es como que, así ya lo sé, voy a ayudar, voy a ver, nos vamos a organizar. No siempre pasa.
7: Fíjate que yo lo que hago es reunir a la mayoría de las personas que pudieran estar en contacto directo para decirles, ustedes, estamos en un barco, vamos a remar siempre para el mismo lado. Porque no sé si te ha pasado, Claudia, que hay personas que tienen diferentes formas de pensar.
2: Sí.
7: Y entonces dicen, no, es que yo creo que mejor no le des medicamento porque eso creo que no. Y yo me da miedo que le des esto porque fulanita le dio tal. Entonces hay una serie de opiniones que lo único que pasa es que todo el mundo se confunda. Y por eso nosotros tenemos que estar ahí como llevando la batuta. Esto se hace, cuiden esto, trabajen en eso. Doctor, es que tengo miedo porque este medicamento leí tal cosa, no tengas temor. Vamos a trabajarlo, vamos a hacerlo. Y si todos remamos por el mismo rumbo, entonces no va a haber esta familia fragmentada, fracturada porque todos tienen opiniones diferentes y el único que pierde es el paciente. En la actualidad los servicios de salud en el ISSSTE se han abierto para que el paciente, independientemente del lugar donde vive, si él tiene una necesidad por un trastorno de memoria, pueda acudir en el servicio de neurología donde esté disponible independientemente de la zona. Esto del programa de salud mental es maravilloso.
2: El correo es saludmental@iste.gob.mx. Doctora Cecilia, muchísimas gracias. Fue muy tranquilizadora, yo creo que para varias personas que nos están escuchando.
7: Sí, Claudia, yo te agradezco mucho que toques estos temas porque son de tanta relevancia y tanta importancia que yo aprecio mucho.
2: Muchísimas gracias, doctora.
7: Gracias a ti, Claudia. Saludos a tu audiencia.
2: Gracias. Ella es la doctora Cecilia Acosta. Yo soy Claudia Mejía. Nos vemos en un siguiente episodio. Bye.
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1: Que no se te haga tarde. Tu compañía, 7 de la mañana.
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12: De veras que a veces me resulta difícil poder expresar tanta emoción de saber que escuchas este programa.
11: A ti que la escuchas en señal abierta en la radio, en México, Estados Unidos, en las estaciones que nos transmiten, gracias. Pero también a ti que me escuchas a través de Spotify, que escuchas o ves el programa en VIX o en canal de YouTube, te digo gracias. A nombre de toda la producción te hacemos una promesa que nunca vas a escuchar un programa que te aburra o que hable de algo que no te llame la atención como lo del día de hoy. A ver, hay gente que tiene mucha experiencia, sabe mucho. Fíjate, hay personas que conocen del tema. Muy buen médico. Muy buen hombre que sabe meserear. Pero le falta actitud. O sea, a ver, tú ves que la persona sabe.
12: A mí sí me gusta.
11: Pues sí, sí le gusta. Pero le falta actitud. Ah, de eso viene a hablar mi invitada del día de hoy, que es experta en este tema. Ella se llama Perla Urías. Quédate con nosotros, te prometo un programa muy entretenido y sobre todo, pues ahora que dicen que existe el Día Mundial de la Felicidad,
13: o de la todos alegría, sonrimos.
11: No de la felicidad, de la alegría.
13: Claro.
11: Es que mañana es el Día Mundial
13: Hay
11: de la Alegría.
13: Hay que estar alegres.
11: A ver, pero ¿se vale no siempre estar alegre, Joel?
13: Ah, claro.
11: ¿Está bien no siempre estar bien? Porque hay gente que cree que...
13: La semana pasada, ¿cómo andaban muchas personas? Porque el Mercurio retrógrado...
11: ¿Qué hizo Mercurio? ¿Qué te hizo Mercurio retrógrado?
13: No hizo nada Mercurio retrógrado. No,
11: pero ¿qué te
13: a mí no, pero hubo problemas de comunicación, la tecnología
11: Oye, yo
13: falló.
11: No creía doctor. En eso, pero se fue la luz dos veces en transmisión.
13: Sí. Ah, sí, claro. Se borraron 5 programas. Tarde que...
11: Gracias, quítame ese violín, por favorcito. Quiero compartirte esta reflexión. Como siempre te digo, probablemente alguien tenía que escuchar esto al inicio de este programa. A veces el orgullo cuesta más caro que el error. Repito la frase. El orgullo cuesta más caro que el error, porque impide pedir ayuda, el orgullo. Impide reconocer tus fallas o admitir que necesitas aprender algo nuevo. Admitir un me equivoqué por orgulloso. Entonces el problema permanece. Aunque la solución ahí estaba en un perdóname, ¿eh? Sucede con frecuencia porque el ego suele disfrazarse de fortaleza. Recuerda esto. Reconocer tus límites también es una muestra de madurez. Reconocer tus errores es muestra de sabiduría. Por eso te doy esta frase. La humildad abre puertas que el orgullo las tiene cerradas. ¡Sas! Vamos a una pausa. Al rato le digo lo que es el ghosting a la hora de buscar trabajo. Esto es El Placer de Vivir Internacional. Ahorita voy.

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1: Tiempo, paciencia, prudencia, entendimiento, porque los tiempos de Dios son tiempos muy diferentes a los de nosotros. Y hay personas que pierden la fe, porque dicen, ya oré tanto, ya le pedí tanto a Dios por eso y no siento que haya cambiado nada, no veo respuestas. Y ahí es donde yo digo, los tiempos de Dios son tiempos perfectos y no son los mismos tiempos míos. Y a veces tú quieres ver claro algo y entre más te agitas, más se distorsiona. Y recuerdo un cuento tan maravilloso que Cesarín, mi asistente de producción, me envió y me gustó mucho. Te lo quiero compartir el día de hoy. Una persona intentaba ver su reflejo en el agua agitada. Cuanto más movía el agua, menos podía ver su reflejo. Pero al dejar que se calmara el agua, la imagen apareció clarita. ¿Qué moraleja tiene este cuento? Que la mente agitada distorsiona la percepción. Una persona que trae mucho ruido mental, me hicieron, me dijeron, es que si esto y si lo otro, altera la percepción. Y esto se aplica en la amistad. Si tú llegas a una reunión, pero ya vienes con la mente agitada, llegas con que recuerdo cuando esta vino una vez y no me saludó, ya estás a la defensiva. En la relación de pareja ni se diga. Una mente agitada distorsiona la percepción. Te pones a ver series, películas que distorsionan tu mente, porque sí lo hacen, ¿eh? ¿Qué tipo de películas son las que más frecuentas? Te pones a ver una y otra vez historias de miedo, de pues claro que en la noche ya oyes ruido por cualquier lado. Oye, vas a la cocina, no, ve tú. Hay parejas, no, mi amor, ve tú, no seas malita. No, es que me duelen los pies. No, tienes miedo a que se te asome alguien ahí, el de la película, el que viste ahí, como el día que yo vi el de Jason, ya nunca, yo ya no volví, el payaso.
2: El payaso, eso.
1: El payaso, eso, It. Oye, It. Cuando yo vi esa película quedé asustado como, yo creo que mínimo 2 meses.
2: O la película de Scream, o la de Chucky, la novia de Chucky.
1: La de los muñecos, esa a mí no me asustó nada.
2: ¿Cómo?
1: Hay más falsos que
2: no.
1: Billete de 3
2: No, no,
1: pesos.
2: Sí asusta. ¿El aro?
1: Ah, esa me asustó, ¿verdad? Mucho.
2: Samara.
1: ¡Samara! Y la del exorcista.
2: Ah, no, esa yo no la vi.
1: Qué cosa tan horrorosa. No,
2: yo sí, me asusto.
1: La niña,
2: me traumó.
1: ¿Vive todavía?
2: ¿Quién?
1: La niña que hizo el exorcista primera
2: vez. Ah, no sé, pero supe que hubo muertos en esa.
1: Linda Blair.
2: Sí, pero supe que hubo muertos cuando filmaron esa película. Ay, no.
1: ¿Quién te contó esa mentira?
2: No se cuenta.
1: ¿Dónde? Dicen.
2: Dicen.
1: Como ahí en la finca, me dijeron que allá abajo les tocaron las puertas.
2: Ay, no.
1: Pero que así, mira. Y fueron a quejarse allá con un señor que vive mucho tiempo. Y dijo, no se apure, es que hay monedas por ahí tiradas. ¡Hala!
2: Ay, yo dije, fui a recoger. Y no se veía en la noche,
1: no,
2: que brillaba.
1: Yo fui a recoger las monedas que había en mi cuarto. Dije, no voy a tocarme la puerta. No, doctor, de oro. Ah, no tengo de esas. A ver, cuéntame tu nota, Juela.
2: A ver, ¿bañarse con agua fría o bañarse con agua caliente?
1: Más que empieces con fregaderas, porque aquí tengo mi libro, ¿sí?, avalado por la neurociencia. Oh,
2: bueno, vamos a darle más a detalle lo que está trabajando la ciencia y lo que explican a detalle. Bañarte con agua fría, pues, puede aumentar el estado de alerta, mejorar temporalmente la circulación, activarte. Usted lo ha compartido y está comprobadísimo en el libro, usted lo menciona. Para la longevidad también, dicen que ninguna ha demostrado ser superior por sí sola. Pero lo que realmente suma años de vida son los hábitos, pues obviamente si agregados. Te bañas con agua fría, exactamente, hábitos agregados, hacer ejercicio, comer nutritivo, tener una mente en paz, estar más relajado. El agua fría por la mañana nos activa, punto a favor. Agua tibia o calientita, pues para antes de dormir, pero sugieren que sea de 1 a 2 horas antes de irte a dormir. Y bueno, pues hay expertos que dicen que un baño o una ducha con el agua tibia, como lo menciono, de 1 a 2 horas, nos puede ayudar a conciliar el sueño más rápido gracias a la regulación de la temperatura corporal. Hay personas que dicen, no, yo todos los días haga frío, haga calor, agua calientita. andan medios torpes. No se ha dado cuenta.
1: Como que te alentificas. Sí. Y aparte, cuando te bañas con agua calentita, piensas muchas cosas. Ahorita volvemos. Esto es El Placer de Vivir. Ya llegó mi invitada.
2: Ay, ¿experiencia o actitud, doctor?
1: Que le pongas actitud, que mejor no lo hagas, aunque sepas mucho.
2: A ver, ¿con experiencia o con actitud?
1: ¿Con actitud? No, hay unas que...
2: ¿Y la experiencia?
1: Ah, bueno, también tantita. Vamos a una pausa porque Perla tiene actitud.
2: ¿Y experiencia?
1: ¿Tendrá un segundo nombre?
2: Ahorita le pregunto. Ay, no sé. Ahorita le pregunto.

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12: Claro que existe el ghosting en las relaciones. ¿Qué es ghosting? Como que fantasma, viene de fantasmita, ¿verdad? La terminación abrupta de una relación cuando una persona desaparece sin dar explicaciones. Eso es ghosting. Ignora mensajes, ghosting. Le llamas y no responde las llamadas, ghosting. O te bloquea sin razón aparente y ni te dijo. Oye, pues ¿qué te hice? ¿Sabías que eso existe también en el trabajo? Sí. El ghosting laboral es el silencio absoluto cuando un reclutador te dice, le hablamos. ¿Sabe qué? Me causaste muy buena impresión. Nos comunicamos con usted. Y sale aquella alborotada. Ya encontré trabajo, mamá. Por favor, ya quita la veladora a San Juditas porque gracias a Dios ya encontré trabajo. Quedó bien emocionado con mi entrevista. Mira, solamente en mi país, México, más del 65% de las personas que buscan empleo sufren ghosting laboral por parte del reclutador o de la reclutadora. 65%. A mí me la hicieron una vez.
13: ¿Por qué es
12: en una cadena de radio hace muchos años?
14: ¿A poco le hicieron?
12: Antes de empezar en la radio.
14: Pero usted fue y tocó 18, la puerta e insistía.
12: No, yo trabajaba en esa cadena de radio y televisión.
14: Ya sé.
12: Y el director de radio en aquel tiempo de multi, no sé qué.
14: Medios.
12: No, yo no dije eso. me dijo, ven, yo ya estaba en la tele. Haz un casting de radio. Mira, el muñeco ya tiene 20 años en la radio.
14: Y mire, ¿en qué estaciones?
12: En más de 140 estaciones de radio. Y hice mi yo emocionado, me dijo, ¿sabes qué? Me encanta. Me gustaría que entraras a la estación tal en de este horario. Pero yo emocionado.
14: Doctor.
12: Llegué a mi casa y le dije a mi mamá.
14: Allá anduviera en la estación de radio. Vamos con más música.
12: Ahora tenemos.
14: Oye, ¿qué te pasa?
12: Yo no apliqué para esa estación. En niveles.
14: Bueno, ¿y si sí?
12: Lo mismo terciopelo peluche. Bueno, pues, ¿qué crees? Que yo llegué bien emocionado con mi mamá. Mamá, me van a hablar. Y me dijeron que sí, que les guste. Ghosting.
14: Y ahí estaba esperando usted.
12: No, hasta que llegó mi oportunidad en Génesis 98.1 Monterrey. Y luego me llegó la oportunidad en Estados Unidos. Y luego estamos en Univision.
14: Sí, claro.
12: No, hay niveles en esta vida. Primero estuvimos en otra cadena.
14: Sí.
12: ¿Cómo se llamaba?
14: MVS. Ah, Aire Network.
12: MVS también, pero
14: Aire. Aire Network.
12: SBS. Aire Network. SBS, Estados Unidos. Y ahora Univision Radio. Gracias de corazón por transmitirnos. ¿A quién tengo en la línea? Te saludo con gusto, mi querida Lorena Ramírez, Tlaquepaque, Jalisco. Te han hecho ghosting cuando vas a pedir trabajo algún día. Le hablamos, Lorena, y nunca te hablaron.
15: Ay, sí, doctor, a veces hasta fotografías me pedían y yo sin trabajo pagándolas para que me dijeran, sí, yo te llamo, y ya después ya me quedaba ahí esperando.
12: Oye, pero qué gordo cae eso, Lore.
15: Sí.
12: ¿Para qué nos ilusionan? Si ya te pidieron hasta las fotos, o sea, ya era para tu gafet. Y ni siquiera, y ya nunca te volvieron a hablar.
15: Ajá, sí, a varias empresas de reclutamiento les dejaba fotos, y decía, no, yo ya tengo trabajo, dejaba de buscar. Y ya no me hablaban, y tenía que volver a buscar trabajo.
12: Se sentía bien feo, pero ¿a poco no te ilusionabas?
15: Ay, sí.
12: ¿Y ahorita trabajas?
15: Sí, ahorita gracias a Dios sí tengo trabajo. Oye, pero
12: ahí anduve en Tlaquepaque hace 2 semanas. ¿Cómo me gustó Tlaquepaque? Qué lugar tan bello, qué bonito decoraron por. Pues tiene muy, muy bonito decorado la calle peatonal, no sé cómo se llama, donde están los restaurantes, pero me encantó.
14: Y todo fue a mano.
15: La calle de Independencia.
12: Independencia. Pero bien bonito. Y las artesanías en Tlaquepaque. ¿En qué trabajas ahorita, Lorena?
15: Yo soy maestra de una prepa.
12: Ah, qué bueno. ¿Qué materia das?
15: Soy abogada de formación, entonces doy ciencias sociales y filosofía.
12: Lorena, felicidades, Lorena querida. ¿Y te gusta ser maestra? ¿Qué es lo que más disfrutas de ser maestra?
15: Pues como las ideas de los muchachos. Lo que no se le ocurre a uno, se le ocurre a otro. Yo todos los días me río de sus ocurrencias.
12: Bien creativitos, ¿verdad? Bien creativos. ¿Y lo que no te gusta de ser maestra, la verdad?
15: Ay, cuando quieren el 10 gratis o sin hacer esfuerzo.
12: ¿Cuando suben el qué?
15: Que, por ejemplo, sacan 95.
12: Ajá.
15: Dice, no, es que yo me merecí el 100, maestra, yo no.
12: Ay, qué. Oye, pues conformate. Oye, así tenía un compañero yo, Lorena, que sacaba 98, iba y se peleaba por los 2 puntos, y yo con 70 feliz porque había aprobado.

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9: Experiencia o actitud, lo que realmente abre puertas laborales. Presento ante ustedes a una licenciada en administración de empresas, más de 20 años de experiencia en recursos humanos, certificada en el arte de hablar en público con un servidor, reclutadora de primer nivel. A todos los que andan buscando trabajo, cuidado, porque cuando van a buscar trabajo cometen unos errores que la reclutadora, desde que te ve, no, está ya la rego. No, parece que va a otro lado. Y una reclutadora tiene un ojo clínico tremendo, y así es Perla Urías. Bienvenida, Perla. Oye, amiga querida, experiencia o actitud, ¿qué es lo que más buscas tú? Porque hay gente que tiene mucha experiencia. Yo trabajé allá, trabajé acá y además trabajé acá. Es más, tengo ya más de 17 trabajos. ¿Es señal de alarma alguien que llega y dice que tiene muchos trabajos?
10: Sí.
9: ¿Es alarma?
10: Depende también cuánto duró en cada uno. Pero si ya son...
9: En el primer... reclútame a mí. Hola, Perla, ¿cómo estás?
10: Buenos días. ¿Cómo estás, César?
9: Muy bien. Oye, fíjate, pregúntame.
10: ¿Cuánto? En tu trayectoria laboral, vamos a ver ahora la parte de los puestos que has tenido.
9: Sí.
10: ¿En cuántas empresas has estado laborando?
9: 17.
10: Ok. ¿Hay algún motivo de tu...
9: No, pues porque de repente no me valoran en cada empresa. O sea, yo siento que no me han valorado y ando buscando un trabajo donde sí me valoren. En la anterior estuve 3 meses. En la anterior a esa tuve 6 meses y luego estuve un año.
10: Ok. ¿Qué es valorar para ti?
9: Valorar, pues que valore mi talento, mi trabajo, pues yo hago... lo hago bien.
10: Ok. ¿Había alguna evaluación donde tú podías diagnosticar eso físicamente o era una percepción?
9: No, mi jefe era el que decía. Mi jefe. Es que he tenido jefes muy malos.
10: Ok.
9: A eso que acabo de decir. ¿Foco rojo?
10: Sí, sí, es foco rojo. ¿Solamente esto te pasó en tu último trabajo?
9: No, ya paremos la entrevista. Al cabo ya me reprobaste. ya no me contrataste. O sea, no digas eso si vas.
10: Sí, no. Bueno. Es que depende, porque a lo mejor te pudo haber sucedido una ocasión y tú dices, ¿sabes qué? En este trabajo me sucedió esto, y es válido, porque pues obviamente no todos somos perfectos, pero que constantemente no, es que, ¿por qué motivo saliste de esta empresa? Y luego vamos al otro puesto, ¿por qué motivo saliste?
9: Y sales con la misma cantaleta.
10: Y por lo mismo, entonces ya no es el trabajo. Y a veces es percepción.
9: ¿Cuándo detectas que alguien tiene actitud versus experiencia?
10: Hay una parte que siempre te va a abrir las puertas para una entrevista, que es la experiencia, ¿verdad? Porque al principio, uno como reclutador solamente tiene, pues, la cara de tu currículum. sea, al final de cuentas es lo que yo estoy viendo en ese momento. Pero al momento en el que ya te entrevisto, ya la experiencia queda en el papel y tú empiezas a ver la parte de actitud. Ahorita es muy valioso o pesa mucho más, porque ya hay estudios que así lo determinan, que pesa mucho más que una persona sepa adaptarse, sepa autoaprender y sepa capacitarse por sí mismo para poder tener más valor sobre la experiencia.
9: Fíjate, o sea, ahora te fijas, traigo ganas. Tú notas sí. a alguien que llega con unas ganas tremendas de aprender. Sí. No lo sé, pero aprendo.
10: Así
9: es. Ese es un punto a favor.
10: Ah, sí, súper. Hay una parte de la experiencia que obviamente eso no deja de ser importante, por supuesto que es importante, y lo que decía ahorita, ¿verdad? Tampoco estar brincando en trabajos, pero la parte de la actitud es la que te va a mantener en un puesto, te va a ayudar a crecer, te va a abrir puertas. Al final de cuentas, es la actitud la que pesa más que la
9: Gracias
10: experiencia.
9: Gracias a Dios que en mi primer trabajo como director médico, yo no tenía experiencia como director médico, pero tenía unas ganas tremendas de que creciera las clínicas donde yo participaba como director médico, que eso fue lo que me contrataron.
10: Así es.
9: No por mi experiencia.
10: Correcto, sí, y así es siempre. A mí me sucedió una experiencia, duré 3 meses sin trabajo, estoy postulando para una jefatura en recursos humanos y en la entrevista me dice el reclutador, pero tu anterior puesto no es de jefe de recursos humanos. Uh-huh. Entonces yo ahí tenía dos opciones. O le contestaba que, pues sí, efectivamente no era recursos humanos y me quedaba callada, así como que... Pff. O metía la actitud que traía y le decía, sí, no era recursos humanos como jefe, pero si te fijas, todas las actividades que yo hacía era literal de un jefe.
9: Claro. No sé, si a mí me lo habían aplicado en la radio, pues yo soy médico. Imagínate cuando llegué a Génesis... Oye, ¿y tiene experiencia? Pues no, pero pues traigo muchas ganas de entrar a la radio. Fue la actitud.
10: Así es la que te abre las puertas. Incluso en esa ocasión batallé para encontrar y en ese me quedé, con esa jefatura. Yo sí, anteriormente no tenía ese puesto, pues sí, pero también hay una parte que te ven donde dices tú, Totalmente. ¿Quieres?
9: ¿Qué recomendación tienes, Perla?
10: La primera es que tengan ustedes bien claro que esa actitud hay que tenerla concreta al momento de la entrevista. ¿Qué es a lo que me refiero? Las habilidades. Identifica cuáles son tus habilidades para que puedas decirlas al momento en que te entrevisten.
9: Segunda.
10: Las habilidades técnicas. Esa es la parte de la experiencia. También las vas a decir y también las vas a poner. No las demerites, no las hagas a un ladito. También es importante resaltarlas porque hay maestrías, hay doctorados, hay estudios.
9: Póngalo todo.
10: Ajá. Pero sí es importante que resaltes las primeritas, ¿verdad?
9: La perla de los recursos humanos en todas las redes sociales. Ella es Perla Urías.
5: Perla.
9: Perlita, tiene segundo nombre. Me pregunta ¿cuál es?
10: María, Perla María.
9: No, la íbamos a mandar a la pista, no. ¿A dónde la mandamos? Vaya a rezar usted a la capilla número 3. Ahí a la capilla que acabamos de inaugurar, ahí va Perla dirigida. Ya, mira, ya
5: adiós,
9: se
5: Perla.
9: Ya se adiós, Perla. Bye. La Perla de los Recursos Humanos, gracias por venir. Una pausa, ahorita volvemos.
11: César Lozano, habla con Olga Lucía Ceballos de acá de Colombia, una fiel admiradora, me encantan todos sus podcasts, sus programas hermosos, me hacen reír demasiado.
12: Doctor, es un gusto saludarlo, le saludo a Iván desde Perú, Tumbes, felicitarlo porque tiene un excelente programa, por el placer de vivir.
13: Doctor, bendiciones para usted, Joel y todos los de su programa, un saludo desde Cuba, muchos besitos.
9: Gracias Olga Lucía, te mando saludos hasta Colombia. Gracias por escuchar. Hay que ir a Tumbes, Perú.
5: Saludos a la gente de Tumbes.
9: Yo ya me vi ahí en Tumbes.
5: ¿Habrá kiosco?
9: En el kiosco de Tumbes. Ahí dice Tumbes,
5: sí, ya lo visualicé
9: Perú.
5: Ahí.
9: Hermoso. Allá está Iván. Te mando un abrazo, Iván. Y también en Cuba. Gracias. Abrazos para Joel.
5: Ay, abrazos. Saludos. ¿Quién es?
9: Pues un señor, un moreno. Un moreno brilloso.
5: Saludos.
9: Brilloso. Así aceiteado con aceite.
5: ¡Ay, Dios!
9: Aceite de coco.
5: Ah, sí, es muy
9: no
5: bueno.
9: No te creas, es una mujer que te manda muchos
5: saludos,
9: besitos.
5: Saludos, guapa.
9: Pero dice que te manda muchos besitos.
5: Qué linda, saludos.
9: Sí, también, señor, que está la...
5: También.
9: Vamos a... ¿Dónde? Con la doctora...
5: ¡Amor!
9: Que es puro amor, esta tremenda. Doctora. Es tremendita.
5: Sí, claro.
9: ¿Cómo lidiar con alguien narcisista? ¡Ay, ese tema no es tremendo! Es terrible. ¡Huye! mi recomendación, estás con un narcisista, no tienes nada que hacer ahí. Pero a ver qué dice la doctora.
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14: Saludos y bendiciones, querido César. ¿Cuántas personas conoces que se quejan de que tienen una pareja narcisista? Cada día más, ¿no es verdad? Bueno, aquí van mis recomendaciones para ellos. Primero, no intentes cambiar a esa persona, porque los narcisistas rara vez reconocen que tienen algún tipo de problema. Esperar que la relación mejore porque tú te esfuerzas más solo te agotará. En lugar de intentar cambiarlo, enfócate en protegerte emocionalmente. Segundo, establece límites firmes. Los límites son esenciales. ¿Qué lenguaje no tolerarás? ¿Cuánto espacio emocional necesitas? ¿Qué conductas te hacen daño? Ponlo por escrito si es necesario. Comunícalo con calma, pero mantente firme, porque un narcisista siempre probará tus fronteras. Tercero, no entres en su juego emocional. Los narcisistas provocan, manipulan, retuercen la realidad para crear culpa cuando notes que estás siendo arrastrada a una discusión sin sentido o a justificarte exageradamente. Detente, respira profundo, sal del lugar. Cuarto, cuida tu autoestima. Esto realmente es de gran importancia. También puedes buscar apoyo externo. Esto también es fundamental porque tú sola no vas a poder lidiar con todo esto. Reconoce cuando la relación es emocionalmente peligrosa. Si hay manipulación severa, humillación constante, amenazas o control extremo, necesitas medidas de protección profundas. La salud emocional es lo más importante. Cuida tu autoestima, no permitas abuso. Mantén una conexión espiritual fuerte. Si tienes a Dios, te va a ser más fácil sobrevivir. Estar casada con un narcisista no define tu valor. No estás sola, no estás exagerando, no estás llamada a vivir sin paz. Con límites, apoyo y claridad, puedes recuperar tu voz, tu dignidad, tu paz y tu bienestar. Te invito a visitar ladoctoraamor.com.
9: Pues ya, esa última recomendación, que cuides tu autoestima emocional, por supuesto. Mi autoestima, mi amor propio, no merezco. Yo no me merezco a alguien así en mi vida. Este 7 de agosto, San Diego, Mujeres Difíciles, Hombres Complicados, Double Tree by Hilton, San Diego, 8 Riverside. Me encanta compartir con... Ponme otra vez ese guajolote.
5: Se fue. Se ¿Experiencia fue. O actitud? Experiencia.
9: ¿Oíste que me puso el guajolote, perla? Pero digo, no respetan a la gente. ¿Qué hace uno?
5: No, no, una disculpita.
9: Mira, un compañero de trabajo que te hace bullying.
5: ¡No! Jamás.
9: En el siguiente programa. Perla, en el próximo programa, ¿qué hacer con un compañero que te bulea? Sí, porque le hace bullying también al pequeño.
5: No, ahora sí.
9: Sí, le hace todo al pequeño Cesarín. Y que es tan bueno, tan noble. ¡Ánimo! Hasta mañana.
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13: Hola, hola familia, ¿cómo estamos? Qué gusto saludarlos a través de Globo, aquí ocupando un lugar importante en este día maravilloso, mágico, único, irrepetible. Cerrando con broche de oro el mes de julio. Se va el mes de la feria. Estamos saludándote en este día 31 de julio del 2026, en esta maravilla de oportunidad para ser felices, para echarle ganas a la vida. Hoy es un día importante porque cerramos una etapa, un ciclo y comenzamos ya mañana otra oportunidad. Se llama agosto, estará nuevecito. Así que yo les invito para que disfruten a partir de mañana del nuevo regalo. Se llama agosto. Quítale el celofán y conviértelo en tuyo. Sí, que sea tu agosto, ¿no? Las 10 de la mañana con 4 minutos. En este momento damos la bienvenida a todos los que ya nos mandaron mensajitos, a los que ya están esperando las movidas del tiburón. Hoy es día de complacencia. No tenemos nada. La hoja está en blanco. Ahí está la constancia. A través de la lente no hay nada separado, ni reservado, ni guardado, ni nada. Aquí no tenemos refri ni nevera. Así que todo es fresco, todo es de hoy. Así que entonces, a partir de este momento, la invitación para que manden sus peticiones musicales, para que pidan sus éxitos. Hoy, complacencia, lo que tú quieres escuchar es lo que vamos a presentar el día de hoy, ¿no? Hoy, precisamente, cuando ya tengo las maletas listas, porque ¡me voy! ¡Ay! ¡No, hombre! Me está esperando una reservación. ¡Ay! ¿Qué te digo? ¿Qué te cuento? Hasta ahí nomás. En los controles, presento a mi compañero que está tras bambalinas. El señor de las tornamesas, el encargado de las mezclas. Hoy, este muchacho que está precisamente como, ahora sí que, una bendición aquí acompañando al tiburón, ¿no? Su nombre es Alberto Escobar Hidalgo. Él es Beto. Hola, Beto, ¿cómo estamos? Buenos días. ¿Cómo te haces presente con un ruidito, con un efecto? Ay, caramba, Beto me ha estado acompañando en esta etapa. Después de julio, ¿no? Ya subimos con Edwin, con Julio y ahora con Beto. Muy bien, de las estrellas de Globo en los controles. Está nervioso, dice, porque los viernes no hay nada, todo es así como que improvisado. ¡Uy! Pero es lo más emocionante, Beto, porque es como llegar a la pachanga y que te pidan, ¿no? Que te pidan canciones. ¡Ay, caramba! A ver cómo se hace presente, Beto. Vamos a darle la oportunidad de que muestre su talento. ¡Ándale! ¡Órale! ¡A ese nivel está el día de hoy! ¡Bien retro! ¡Ándale! Y, pero deja que llegue hasta el que dice el estribillo. ¡Eso! Ándale, está bien high energy. Está bien high energy. Órale, Beto. Qué gusto me da que tienes la energía, todo lo que da, potencia absoluta. Están llegando los mensajes, ¿eh? Están llegando los mensajes. A ver, vamos a ponerle ruido al teléfono, para que se escuchen cuando lleguen los sonidos. Ahí está. Este es para llamada. ¿Sí se oye? ¿Sí se escucha? Ahí está. Este es el tono para la llamada. Ahí está, también para los mensajes. Listo, perfectamente. Bueno, vámonos con la primera rola. Y esta es un remix de un tema que a ustedes les gusta. Esta canción me la han pedido varias veces. La vamos a utilizar hoy como preámbulo para motivarte a que nos mandes mensajitos y pidas tu canción. Empezamos entonces la fiesta a través de la radio con saludos para terminar de despertar las 10:07. Buenos días, familia, amigos, radio escuchas. En Ciudad del Carmen, Campeche, México, desde la capital de la alegría, cerramos con broche de oro la feria 31 de julio. En Globo, estas son las movidas del tiburón número 338. Órale, pide tu canción, ya estoy esperando tu mensaje. Con toda confianza. Buenas, buenas. Súbele un poquito más. Esto es para toda la gente bonita que está escuchando la cajita musical. A la doctora María del Carmen Pinto Nava. Bienvenida a los sus amigos visitantes. Los yucatecos, los chilangos, los de Oaxaca, los de Guerrero. En la Unión Americana nos están escuchando el día de hoy como una hora adelantada. Aquí son las 10:08, allá son las 11:08. Ella es Rocío Dúrcal.

0: Saludos en el Estado de México a Eva Cortés Arriola. Hola, Eva, en el Estado de México. Gracias. ¿Están escuchando? Gracias. Hermanos Ojendes Hernández. Las Guerreros Solís. Los Escobar Espinosa. Los Hernández Hernández. ¡Órale! En el mercado de mariscos. En el taxi. En los Didi. ¡Ea! En Azul. En la Unir. María de los Ángeles Córdoba Hernández. Buenos días. Doña Mari. Isabel Santos. En Dallas, Texas. Y a todos los amigos por allá en la Unión Americana. Manda tu mensaje. El Chilango ya está reportándose. Alberto Rivera. Acá tenemos otro evento en los controles. Y se están preparando para las mezclas. La familia Caso Vidal. Desde la 26A. Desde Aguascalientes. Rick Richard, gracias. ¿Y los de Cárdenas? Ahora sí se durmieron los de Cárdenas. ¡Qué bárbaro! A todos los que ayer participaron en el Monja Challenge, felicidades, rompieron el récord. ¡Wow! ¡Qué actividad, ¿no? ¿Cuántas personas reunidas en un torno a un tema? Bueno, pues ahí está, mis amigos, este fue el primer tema. No sé ustedes, pero a mí me gustó. Con Rocío Dúrcal, el tema Hoy lo vi pasar. Una versión group, ¿no? Una versión de remixiada y bueno, presentada en Globo para motivarte. ¿Cuántos mensajes tenemos ya? A ver, vamos a checar. ¡Ay, caramba! Me gusta, me gusta. Tenemos la bandeja de entrada llena. Alberto Rivera nos comparte los generales de este último día de julio. Estamos en el día, ni más ni menos, 212 del año. Hoy es día de Nacho. Hoy es día de Calimero. Hoy están de Santoral, Ignacio. Todos los que llevan el nombre de Ignacio, hoy es el día de San Ignacio de Loyola, fundador de la Compañía de Jesús, o sea, los jesuitas. Hoy también es día de Fabio de Mauritania y Elena de Suecia. ¡Ay, caramba! Todas las que se llaman Elena, ¡uy! Cada día mejor, ¿no? ¿Cuántos días nos faltan por vivir, Trino? En esta mañana te digo, faltan 153 días por vivir en este año. Tienes tarea para cumplir. Todavía te faltan 153 para compartir y terminar la experiencia llamada 2026. Hoy, en la efemérides de esta fecha, un día como hoy, en 1498, imagínate este momento, Cristóbal Colón avista la isla caribeña de Trinidad en su tercer viaje. Entonces, ¿cómo dijo? ¿Cómo dijo el que estaba allá arriba, en ese lugar llamado... ¿No? ¿Cómo se llama ese lugar de la embarcación? ¿Tú sabes? ¿No? Ay, caray, es que lo usamos como una palabra altisonante. Pero realmente el origen de esa palabra es ese lugar. Cuando te mandaban de castigo en la embarcación, te mandaban allá arriba. Allá, solito. Te daba el sol intenso, ¿no? ¿Lo digo o no lo digo? Que me autorice el público, ¿no? Porque a mí no me gusta decir palabras altisonantes, no utilizo palabras altisonantes, y menos aquí en el micro. Pero esta palabra es importante saber el origen, ¿no? Somos mexicanos, los mexicanos de por sí tenemos un lenguaje caló, ¿no? Pero esta palabra la andamos diciendo y no sabemos de dónde viene, ¿no? Entonces, ¿por qué te mandaban ahí? Porque pues era, así se llama el lugar, en el barco, y este lugar pues era precisamente a los castigados. ¿Cuál era la única misión de los castigados? Ver alrededor, ¿no? Y ellos tenían la misión de decir ¡tierra a la vista! Entonces, ahí está. Que me diga el público si lo digo o no lo digo, ¿no? Que me autorice, porque no es el afán de decirlo como palabra altisonante, sino como cuestión educativa, ¿no? Eso es lo importante. Bueno, pues entonces un día como hoy, vieron tierra a la vista acercándose a la isla de la Trinidad. Un día como hoy, en 1971, los astronautas del Apolo 15 conducen el primer vehículo en la Luna. Primera vueltecita que se echaron. No, pues vamos. ¿Cómo vamos? Ya me imagino a los astronautas. Ay, pariente, ¿y ahora qué hacemos? Ya, enciende el motor, ¿no? ¿Para la derecha o para la izquierda? Imagínate, ¿no? Ya está el vehículo en la Luna y el conductor esperando orden. Y el copiloto: ¿y ahora qué, pariente? ¿Agarramos para la derecha o para la izquierda? ¿O seguimos de frente o nos vamos para atrás? En la luna, ¿no? Pues un día como hoy, los astronautas del Apolo 15 conducen el primer vehículo en la luna. Y un día como hoy, en 1556, fallece en Roma San Ignacio de Loyola, fundador de la Compañía de Jesús, ya dijimos. Hoy por eso el santoral dedicado a él. El santo San Ignacio de Loyola también tiene que ver con las embarazadas, ¿verdad? Si no estoy mal, tengo ese dato, ¿no? Si estoy mal, corríjanme. Bueno, que esto que el otro, ya tenemos las primeras complacencias. Si el público me autoriza a decir la palabra, lo digo. Si no, no. Regresamos en breve. Vamos al primer corte comercial. Ya secamos las manos de Beto, que están te sudan las manos, Beto. Eso se llama nervios. Eso se llama nervios. Vámonos al corte. Regresamos con más. Estamos en vivo. Estas son las movidas del tiburón.
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0: No se amontonen, no se me amontonen. Permítame, como fueron llegando, vamos a ir atendiendo, ¿no? Son las 10 de la mañana con 21 minutos. Ya estamos aquí atendiendo todo el público. Muchas gracias. ¿Cuántos temas? ¿Cuántas canciones? ¡Qué gusto nos da! Y eso que nada más estoy atendiendo la tibulínea, todavía no me llega el rojo, el teléfono rojo. Oye, fíjate qué importante en la historia, ¿no? El teléfono rojo es de los colores en los teléfonos más importantes de la historia. Se hace referencia al teléfono en el escritorio del presidente de Rusia, el teléfono rojo, ¿no? ¿Te acuerdas en las películas? Bueno, ok, entonces, ¿qué? Ya me autorizó el público, sí, tiburón. Con fines educativos. Ay, gracias, maestra. Me encantó la opinión. Y sí, cómo no. Dice, desde ese lugar se divisaban o se divisaba la tierra desde las embarcaciones. ¿Sí? Ándele, pues. Muchas gracias. Órale, dice por acá. Buenas noticias, ¿eh? Chisme, chisme. Le voy a contar los chismes, pero bueno. El lugar se llama Cofa. Carajo. O Nido del Cuervo. Así se le conocía. Un lugar alto en la embarcación, en, ahora sí que meramente como podríamos decir, el palo más alto de la embarcación. En este caso, las embarcaciones que utilizó Cristóbal Colón. Y el lugar se llama Cofa, el nido del cuervo o carajo. De ahí viene la palabra de vete al... O sea, ve a ocupar tu lugar ahí arriba, ¿no? Bueno, ahí está para... La Lee que nos regaló un sentimiento llamado envidia a los de Globo. Ahí está, ya sabe a dónde ir. Bueno, entonces se llama, como dije, ¿no? Desde ahí se divisaba y decían, tierra a la vista. Perfecto. No, José Juan, esa parte que tú me dices es otra parte del barco, ¿sí? Digamos que es... ¿Dónde van las velas, no? Pero no es ese. El lugarcito que parecía una cubetita allá arriba, ya dije cómo se llamaba. Perfecto. Que esto que el otro, DJ Beto, en los controles de Globo. Vámonos con la primera tercia, dedicada especialmente para quienes ya pidieron desde Aguascalientes a Aguascalientes. Rick Richard nos pide Around the World. Luego vamos a presentar a Ricky Martín. Beba Che nos pide Bombón de Azúcar. Y el Chilango DJ nos pide a Mother Talking. Está sonando.

es así como estamos comenzando con las complacencias y ya está sonando Ricky Martin, se llama Bombón de Azúcar. Beba Che, gracias por pedir tu música. Saludos en el Puerto Pesquero a toda la banda que nos escucha. Manda tu mensaje, pide tu canción, las 10:26. 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
13: ¡Qué alegría! ¡Estamos de fiesta! 10:35. ¿Estamos de fiesta, tiburón? Sí, porque si estás trabajando, oye, celebra que tienes trabajo. ¿Estás preparando tu venta? Oye, prepáralo con gusto. ¡Elotes! Oye, me están pidiendo. ¡Qué bárbaro, eh! La doñita que está ahorita raspando los elotes me estaba pidiendo, es como cuando llegan al lugar donde te hacen los esquites y te piden una hamburguesa. No, es salado. ¿No? Imagínate que lleguen ahí donde te hacen, te preparan tu elote y pides una hamburguesa. Pues como que no, ¿verdad? O sea, pues lo mismo le está pasando a esta señora. Me está pidiendo un puño de tierra. Mire, al rato que salga, si quiere, voy a ver a mi amigo el volquetero y le mando un puño. Le mando todo un cuyo de tierra. Pero por lo pronto, en el programa, solo música bonita, música de nuestro tiempo. Aquí puro chavorruco, sí señor. Gracias, cuántos mensajes. ¡Guau! Esto no lo logran los que dicen que tienen título. ¡Qué bárbaro! ¡Viernes! Saludos para Arturo y Anaí. Están trabajando, están en el clima, escuchando Globo. Marcos Domínguez, ¿cómo estábamos, Domínguez? ¿Qué onda contigo? Saluditos para todos los compañeros allá en el Puerto Pesquero Laguna Azul, para toda la banda que está trabajando en las diferentes compañías. Y por allá se encuentra Arturo y Anaí. Ojalá y me manden el nombre completo, ¿no? Para distinguirlos con su linaje y toda la cosa. Desde Texas, hoy nos están escuchando en Far Texas. Roosevelt Esteban, gracias por tus comentarios. ¿Sabes qué nos dijo Roosevelt? Puras canciones buenísimas, claro, porque tus orejitas merecen lo mejor, puro de catálogo. Y también nos están escuchando Los Ultrera desde Dallas, Texas. Hoy me piden felicitar, lo hago con gusto, a un muchacho que ya logró un paso más en su preparación académica. Está orgulloso su papá, está orgulloso sus compañeros de trabajo del equipo Ultrera Painting. Y bueno, felicidades para Abraham Cruz de Ultrera, que ayer culminó ya su preparación profesional en la carrera de ingeniero eléctrico. Oye, Brody, tú sí que sabes, ¿eh? Porque la energía es necesaria. Y ahora vas a ser un profesional en la ingeniería eléctrica. Échale todas las ganas del mundo. Las esperanzas están puestas en ti. Desde Ciudad del Carmen, Campeche, México, el aplauso para ti, Abraham Cruz de Ultrera, allá en Dallas, Texas. Gracias por escucharnos. Y ahora sí, viene la de verdad, ¿eh? Ya te preparaste académicamente, ahora a conseguir tu prestigio como profesional en la ingeniería eléctrica, ¿eh? Ahí te encargo los protones, los neutrones y los electrones sean tus compañeros en esa carrera. ¡Nah, hombre, qué bárbaro, eh! Este muchacho se va a sentir, después de lo que le acabo de decir, como un átomo. ¿Ah? ¡Como un átomo! 10:38, lleno de energía. Vámonos con las siguientes complacencias. Me quedó pendiente la de Chilango DJ, Mother Talking. Luego, Benjamín Mendicuti me pide Kenia Oz con Cambios. ¡Dale play! A ver qué te parece esta, Chilango. ¡Disfrútala! ¡Ay! En tus laborales y en Globo. Poniendo al Globo en movimiento. Las complacencias de las movidas del tiburón. 10:39.

pueden revivir momentos y vamos a hacer la siguiente mezcla. Es Kenia Oz, me piden el tema de cambios. 10:41. Disfrútala. Gózala. En las movidas del tiburón. 10:41.

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3: En este momento son las 10 de la mañana con 50 minutos y quiero agradecer a la doctora Roseliana Cruz Pérez su confianza y agradecer también el que nos dio la oportunidad de promocionar sus servicios. 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Así que entonces, esté pendiente, ¿eh? Datos, dirección, teléfono, importante, tenga dónde anotar, porque esto le conviene a usted, que de repente en silencio, pues está sufriendo, ¿no? Tiene usted problemas con lo del espolón, sudoración por cuestiones nerviosas, le duele al caminar, es más, las uñas encarnadas son una problemática de preocupación muy frecuente. Todos estos detalles, cheque usted el dato, al ratito voy a decir la promoción para que usted sepa dónde acudir y con una profesional. Perfecto, gracias doctora Roseliana Cruz Pérez, qué gusto saludarle. Saludos a María de Los Ángeles, Córdoba Hernández, nos escuchan. Hoy tenemos cumpleañeros. Hoy también Juan Antonio Bautista Matos está de celebración. Me dice por acá en un mensaje, tiburón, un día como hoy, pero en 1979 nací. Felicitaciones a mis amigos y a mi esposa. Dile, por favor, que la amo, que la quiero y que si este año no hay pastel, no hay ningún problema. Lo importante es celebrar la vida. Eso. Esa es la motivación, esa es la alegría. Hoy hay que dar gracias por todo lo que se tiene, ¿no? Por la unión entre ustedes en el amor, ¿sí? Si no hay para pastel, ¡mejor! Así no se te va a subir el azúcar, ¿no? Pero digo, con un cafecito, ¿no? Con una limonada, con lo que haya. Es más, échale más agua a los frijoles por si al caso llegan visitas, ¿no? Así de ese tamaño. Mira, yo tengo una frase que me regaló don Martín Abreu Contreras y me dijo un día, tiburón, en el trabajo se trabaja con lo que se tiene, ¿no? Y en la vida se vive con lo que tienes. Entonces, si no hay para pastel en un día de cumpleaños, oye, con que estés respirando ya es ganancia. Con que tengas con quién, ahora sí que compartir la mesa, ya es ganancia. ¿Tienes hijos? ¿Tienes familia? ¿Tienes hermanos? ¡Ahí está! Entonces, la pachanga se arma hasta de traje. Si no hay para pastel, oye, pariente, pues hoy cumplo años, ¿qué onda? ¿Qué hacemos, no? ¿La vamos a armar o no? Y vas a ver cómo las fiestas de traje, te lo digo con conocimiento de causa, las fiestas de traje son las mejores. Porque no se planea nada. Uno lleva la bocina, otro lleva el agua, otro dispara los refrescos, otro los desecha. Y ya se armó, ¿no? El chiste es el motivo de celebración. Y hoy, tú, desde tu corazón, dale gracias a Dios porque estás vivo. Y toma en cuenta, ¿estás completo? ¿Estás en servicio? Hoy estás del otro lado. Hay muchos que quisieran caminar lo que tú con tus pies. De repente dices, ¡ay, estoy cansado! Está lejos, ¿no? Hay muchos que quisieran ver lo que tus ojos dicen, ay, ya no puedo, ¿no? Hay muchos que quisieran manejar como tú, ¿no? Cuando dices, ay, ya, una hora más y ya no aguanto. No. Muchos te dijeran, ay, quítate, ¿no? Préstame tu lugar, yo manejo el doble. Así que ánimo, mi hermano, ¿eh? Feliz cumpleaños. Si con esto no te motivas, no, pues la verdad, ¿no? Saludos para tu esposa, ¿eh? Te va a esperar con besos y abrazos. ¿Qué, para qué quieres pastel? Pásale directo al... ¡Uy! Te van a atender y cuchicuchi. Bueno, vámonos con complacencias. ¿Qué tenemos, Beto? Tenemos a David Morales con In The Ghetto. Esta la pidieron desde el puerto pesquero. Luego, Menudo, Claridad, Doña Amadita. Esta es la movida. Ponte en ambiente. ¡Muévete! Es viernes. El cuerpo lo sabe. 10:54. 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

Esos son los temas que están pidiendo en este viernes. Muchas gracias por cada mensaje, por cada petición. Ya está sonando. ¡Vamos a bailar! Para toda la gente, para todos los menú fans. Esta la pidió Doña Marita desde la Pérez Martínez. Aquí suena su canción.

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13: Muchas gracias. Dice por acá Didi por siempre. Muchas gracias. Dice, saludos al Pancho, el burro calabacero. Dice, es el dedo de fuego del Didi. Saludos, Trino. Gracias por escucharnos a bordo de las unidades que están trabajando por las calles de la ciudad, ¿eh? Saludos. Dice por acá, tiburón, ahorita te mando mi canción. Ok, gracias Antonio Revuelta. Qué gusto, ¿eh? Saluditos. Tenemos audios, una buena cantidad de audios. Gracias, gracias, gracias. A ver, escuchamos.
14: Saludos, mi buen amigo tiburón de la radio. Gracias. Mi querido Don Trino. ¿Sí? Aquí al pendiente con mi complacencia. Claro. De las movidas del tiburón de viernes. Eso. Cuídate harto y estamos ahí al pendiente.
13: Perfecto, ¿quién más dice yo?
15: Buenos días, tiburón, saludos y bendiciones para todos. Que tengan feliz y bendecido día. Les saluda la familia Tario y también desde la colonia Centro.
13: Ok.
15: Estamos escuchando las movidas del tiburón. Aleta feliz.
13: Aleta feliz.
15: Después de complacer con la melodía, vuela, vuela con Maneto, por okay. favor.
13: Vuela, vuela, la piden todos los viernes, ¿no? Traten de pedirme otras que no hayamos puesto, ¿no? Claro. Ok, hola, hola.
16: Buenos días, tiburón.
13: ¿Sí?
16: Aquí reportándonos, la Pérez Martínez.
13: Desde la Pérez Martínez.
17: Buenos días, tiburón, aquí escuchando en el TX2569. ¿Sí? Saluda a mi madre Gloria del Carmen, mi hermana Silvia del Carmen, mi hermana Verónica Elizabeth. Pongo la canción de los Megaboys.
13: Venga, Boys, ok.
16: Gracias, tiburón. Gracias por ponerme tu canción. Órale. Bendiciones.
13: No, pues qué bueno que le gustó su canción, ¿eh?
18: Buenos y bendecidos días para todos. Ya escuchando el tiburonesco programa Las Movidas del Tiburón. Flor Herrera de Defraccionamiento, Héroes de Nacosari. Bendiciones para todos. Bonito viernes.
13: Héroes de Nacosari, se reportan.
19: Hola, hola, buenos días, señor tiburón. Qué gusto saludarlo. Aquí estamos ya conectados a Globo 101.3, Las Movidas del Tiburón. Hoy, viernes de complacencias. Yo quiero esta canción, señor, se la voy a decir. No es muy bueno mi inglés, pero se entiende.
13: Ok.
19: Have you ever seen the rain? Okay. Esa, por favor, hasta Chilpancingo de los Bravos Guerreros. Toño Loco les saluda cordialmente para todos ustedes.
13: Gracias, Toño. En el estado de Guerrero también nos están escuchando. Es algo de la música selecta, ¿eh? Muy buen tema. Muy bien, vámonos con las siguientes. Esta va hasta la periférica. Saludos para José Juan Güemes, Baltimore, Goody Woogie. 11-8. Estas son las movidas del tiburón en Globo.

Con los saludos para toda la banda, Mari Hernández, Michelangelo, José Juan Güemes Cabrera, saludos para los Pérez, Leti Sánchez. Me piden esta canción de Karol G. Ya está sonando Tu Complacencia al Aire. Dice que

¡Qué buenas rolas están pidiendo el día de hoy, eh! Esta de Karol G, no la había escuchado. Mala para ti. Es ahora Paradiso. ¿Quién la pidió? Coquinal. Se llama Bailando, de la buena música de todos los tiempos. En Globo. Estas son tus canciones. ¡Disfrútala, Coqui! ¡Venga! ¡Venga!

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12: En estos momentos son las 11 de la mañana con 20 minutos. Muchas gracias a todo el público. Una buena cantidad de mensajes. Doña Leti Sánchez, una mujer de 72, nos escucha con gusto y júbilo. Doña Josefita Costa, Michelangelo, qué gusto que estás en sintonía. Mari Hernández, gracias por reportarte. Sí, sí me enteré de la noticia de la familia. Saludos a la unidad 2243, el taxi, están escuchando, gracias. Me pidieron, por cierto, la canción del taxi. La tercia que sigue va a ser Macarena con los del Río, con todo el estilo de este icónico tema. Luego, Credence, el tema que va dedicado hasta Guerrero. Toño Loco pidió esta canción. Y Osmani García con el taxi. Me pidieron esa canción también para saludar a Silvia Caso Vidal y su hermano que anda en el volante. 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Vámonos rápidamente ya con la tercia. DJ Beto, dale play. Con el saludo para las Guerreros Solís, pidieron esta canción.

Tenemos por acá la presencia de Juan, hoy que estás de cumpleaños, ¿no? Juan Antonio Bautista Matos. Oye, se te ve bien, Juan, ¿eh? ¿Qué tal si escuchamos la siguiente rola? Esta basta, Guerrero, Toño Loco, tu canción. Complacencia.

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3: En este momento estamos aquí platicando con nuestro amigo Juan Antonio Bautista Matos. Está de cumpleaños el muchacho, cumpliendo 40 y tantos, ¿eh? Así que su esposa que nos escuche en la casa. ¿Cómo se llama tu esposa? Berenice Hernández. ¡Berenice! Aquí está el hombre de tus sueños. Hoy cumpleaños, te encargo me lo atiendas bien cuando llegue a la casa, ¿eh? Ándele pues, felicidades. Es la emisión 338. Es más, me voy a ir a celebrar con Juan Antonio Bautista Matos y no regreso hasta dentro de una semana. Ok, nos piden canciones. Algo de Osmani García, luego Venga Boys y Rata Blanca. ¿Quién pide la canción? Me piden El Taxi, la pide Silvia Caso. Venga Boys, Alfredo del Carmen y Rata Blanca me la pide nuestro amigo Antonio Revuelta. Muchas gracias por pedir sus canciones, ¿eh? 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
3: Un saludo cordial. Vámonos con la trilogía de complacencias. Suena para ti, Osmani García.

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caminando después de Up and Down. Y Osmani García con el taxi es Rata Blanca, la leyenda del hada y el mago. Gracias, Antonio Revuelta.

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6: Ok, amigos, en este momento son las 11 de la mañana con 52 minutos. Ya estamos en la parte final del programa y nos vamos de vacation. ¡Ay, caramba! 11:53. Felicidades para Abraham Cruz de Utrera hasta Dallas, Texas. Hoy está contento porque ya logró su título como ingeniero eléctrico. Francisco Arias, ayer cumplió años. Felicidades, Pancho. Oye, qué envidia, ¿eh? No invitaste. Juan Antonio Bautista Matos, hoy está de celebración. Hoy está de cumpleaños. Hombre, como niño bueno, hoy va a recibir el afecto, el aprecio, el cariño de los suyos. Tiburón, salúdame a Toño el Loco. ¿Cómo no? Con gusto, doña Marita. Gracias. Una buena cantidad de mensajes. Buenas rolas hemos presentado hoy. Hasta Dallas, Texas. Nos vamos con BD de Michael Jackson. Luego me piden a José Feliciano y Raiza. Dale play. Las movidas del tiburón.

Gracias, gracias, público en globo. Estas son las movidas del tiburón, cerrando con broche de oro esta emisión número 338. Y paramos el cronómetro. Regresamos dentro de una semana. Sigue escuchando la estación del momento.

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3: Que no se te haga tarde. 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

0: Las 14:02 p.m. Muy buenas tardes, Ciudad del Carmen. ¿Qué tal? ¿Cómo estás? Soy Rovira Valladares Ceja. Te agradezco que nos esté acompañando en esta tarde del viernes. Ya se fue la semana y también vamos a despedir al mes de julio, a la de ya 31 de julio en este día. Espero que haya disfrutado este mes, que bueno, también el cierre este fin de semana de las festividades en honor a Nuestra Señora la Virgen del Carmen. Hoy es el concierto de Kenia Oz. Hoy todavía tiene la oportunidad también de asistir al Santuario Mariano Diocesano, donde está aún abajo la imagen de la Nuestra Señora la Virgen del Carmen. Muchos feligreses han acudido, los gremios siguen participando. Hoy todavía en la mañana vi un gremio de escolares que estuvieron participando. Qué bonito de verdad que se mantenga la esencia de la festividad religiosa. Vámonos con la información más importante en este viernes. Avión de combate de los marines se estrelló en California. El piloto se salvó, eyectó. Evacúan un suburbio de Atenas, ahí en Grecia, esto debido a los incendios forestales. Francia permanece estable, pero con sectores activos. El presidente de los Estados Unidos, Donald Trump, revela que persisten las conversaciones para permitir a Ucrania fabricar misiles Patriot. Perú trabaja para restablecer relaciones con México y Colombia, aseguró el nuevo canciller de Keiko Fujimori, Carlos Spa. Florida, allá en Estados Unidos, confirma un muerto y 12 afectados por la bacteria carnívora, esto en el condado de Palm Beach. Han sido repatriados y regresados a Marruecos 48.300 de los migrantes que ingresaron al enclave español de Ceuta esta semana. Recordarán que ayer platicamos al respecto acerca de que fue tremendamente violentada esa frontera que tiene España hacia con esa región de Medio Oriente. Y pues bueno, 48.300 de los migrantes que ingresaron al enclave español. Imagínese usted el mare magnum, fue vía marítima y aún así los regresaron y pues bueno, están de nuevo en su país. En información nacional, hoy el secretario de Seguridad y Seguridad Ciudadana, el señor Omar García Harfuch, estuvo acompañando a la presidenta Claudia Sheinbaum en la conferencia mañanera. Estuvo muy solicitado hoy el señor Harfuch, y es que hoy especificó diferentes lineamientos y aspectos de la carpeta de investigación en relación a las detenciones que se han realizado en torno al homicidio de Carlos Manz. Usted sabe también que esta semana fue dado a conocer el nombre del autor intelectual de este homicidio. Y bueno, el asesinato de Carlos Manso fue ordenado por el R1. Posturas del alcalde eran consideradas provocatorias al cártel Jalisco Nueva Generación, dice el señor Omar García Harfuch. También en este contexto dice que el R1 será imputado por el homicidio de la influencer Valeria Márquez, era novia de su hijo. Recordará que esta jovencita Valeria Márquez era una influencer muy hermosa, muy joven, que una de las más destacadas allá en el estado de Jalisco, y que lamentablemente fue asesinada durante una transmisión en vivo. Por otra parte, la Universidad Nacional Autónoma de México aplicará examen de control presencial de ingreso tras las irregularidades presentadas en el examen de admisión. Continúan acciones para retirar máquinas tragamonedas que sirvan al crimen organizado, confirmó la Secretaría de Seguridad y Protección Ciudadana. Las sanciones a medios de comunicación serían por no nombrar un defensor de audiencias, no por su contenido, dice la presidenta Claudia Sheinbaum. Y Omar García Harfuch, precisamente, ya que estamos en este tema de la seguridad, que es el tema fundamental que se manejó hoy en la conferencia mañanera. Bueno, Omar García Harfuch apadrina hoy a la generación de guardiamarinas de la Heroica Escuela Naval Militar. Y en la información estatal y local, insumos agrícolas fortalecen la producción en el municipio de Carmen. Se realiza un emotivo homenaje al maestro Juan Arce Saavedra. Él es uno de los aportadores culturales más importantes en materia teatral en la entidad. El maestro Arce, de verdad, una eminencia. En Campeche, en la capital campechana, fíjese usted, hay mucha actividad teatral, y no solamente de niñas, niños, de adolescentes, sino también de adultos y personas de la tercera edad, que se dedican inclusive a hacer guiones para obras, a escribir relatos, cuentos breves, y los montan y los llevan a escena de una manera a veces muy, ¿qué le puedo decir? No muy casual, muy económica, por así decirlo, con lo que tienen, con la utilería que pueden lograr y conseguir, pero lo importante es que están fomentando el arte. Ojalá también se aperturen aquí en Carmen cursos para personas de la tercera edad, cursos también para los adultos que deseen participar en actividades culturales y teatrales, de verdad, entre otras, por supuesto. 2:09 p.m. y mañana la gobernadora del estado, Laida Sansores San Román, rendirá su quinto informe de actividades. Habían algunas dudas, unas declaraciones en redes de que se había cambiado la fecha. ¿Qué es lo que se va a realizar mañana? Ya no los confirmaron, ya no los detallaron. Bueno, le había platicado que, bueno, habitualmente, como marca la ley, el Congreso del Estado debe de recibir el informe del mandatario en turno, del gobernador o gobernadora en turno, en este caso la señora Laida Sansores San Román, y debe de recibirlo junto con el anexo estadístico. Bueno, la fecha oficial, la fecha formal, es normalmente en el contexto del 7 de agosto, que es el día de la emancipación política y la del libre y soberano en el estado de Campeche. Bueno, se va a hacer esta ceremonia. Los diputados, los legisladores del Congreso del Estado actual dijeron que lo van a aceptar. Este documento va a ser el día 6 de agosto. Mañana es la lectura del mensaje que habitualmente también realiza el mandatario, y bueno, seguramente la proyección del video con el informe de las acciones que se han realizado en los referentes rubros en el último año. 2:10, entramos con la información.
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0: Adelante, el reporte, por supuesto, en materia de deportes de mi compañero Emilio Martínez. Gracias a mi compañero Luis Escobar, que está en los controles técnicos, y a usted, el mejor auditorio de la radio, que está cerrando la semana con todos nosotros. Así que, y vamos a cerrar la feria. Este fin de semana, ¿hasta cuándo habrán actividades? Supongo que hasta el domingo 2 de agosto. Pero, bueno, ¿cuándo es el concierto del Commander? ¿Mañana 1 de agosto? No, hombre, va a estar eso. Creo que va a ser el más concurrido, ¿verdad? Va a ser una locura. Portarse bien, señoras y señores. Mis amigos de la 23 de julio, si van por allá, se me cuidan, por favor, se me portan bien. No que uno anda luego abogando por ustedes y miren que nos hacen cada sorpresa. Pásela bonito, de verdad, vale la pena, porque son festividades que las autoridades, de una manera u otra, con sus altas, con sus bajas, con sus ires y desires, pues las organizan en forma gratuita, ¿no? Y que no entren los apasionamientos. Fíjese que a mí lo que me ocurrió, y se lo voy a platicar, estuvimos allí en el concierto de Yuridia. Un concierto muy bueno, una calidad que bárbara. Por cierto, escuché al día siguiente una canción que era un cover y que la cantó Yuridia ese día. Al día siguiente la escuché con la cantante original y me encantó más con Yuridia. Es que tiene un vozarrón esa jovencita. Y pues bueno, fue un buen concierto. Entonces estábamos por ahí, ¿no? Y accedimos. Nunca faltan los amigos, los familiares que nos permiten la entrada, porque ellos estuvieron haciendo guardia y estuvieron por ahí. Y el caso que, pues, la gente luego se molesta, ¿no? Ay, ¿por qué ustedes ahí y nosotros acá? Y pues cada quien va avanzando como puede, ¿no? Dentro de eso nunca falta. Ves un lugar que no está ocupado, pues te sientas, y si te lo permite la gente que te dice no es de él, y así, ¿no? Entonces, pero sí habían pleitos, varios contratos de pleitos entre otras personas, ¿no? Que metieron a otras personas, que metieron aquí, que si yo estuve de guardia desde hace una semana. Ojalá, y aquí es la recomendación para las autoridades, para que realicen pues el control, la vigilancia y la seguridad que esté garantizada para la ciudadanía. Hubo un momento en este concierto de Yuridia cuando varias de las personas que estaban haciendo fila saltaron la valla, brincaron una de las vallas, no exactamente la que se encuentra al interior donde estaban las personas sentadas o estábamos todos, sino en la parte, porque no las dejaban entrar. Y otra de las cosas, señores, hay muchos jefitis, en ese evento. Usted no pasa, usted tampoco, y usted lo otro, y pasa. No, señores, hay que tener mucha cautela, hay que tener mucho respeto con la ciudadanía, y en el decir las cosas es cuando usted puede hacer sentir a la gente muy bien o de repente hacerla sentir muy mal e inclusive encenderla. Pues el caso que se va toda la gente hacia donde el centro y afortunadamente no brincaron la otra valla. ¿Qué es lo que pasó? Que habían 3-4 policías nada más. Imagínese si esa gente hubiera decidido hacer otra cosa peor, ojalá y no. En Campeche, por ejemplo, hacen la solicitud a los señores de la Marina para que vigilen, para que apoyen en esta situación, y están bien resguardados. Hay inclusive doble valla y todo para... Ya sabe que las emociones luego se alteran, y hay que prevenir. La cultura de la prevención, eso es lo fundamental. Así que a echarle ganas hoy, que es el concierto de Kenny Os, mañana el del Commander, para las personas que van a ir. Cuídense mucho, dejen limpio el lugar, dejen limpio la playa, lleve una bolsita ahí de plástico dobladita, tire la basura, porque también luego los señores de limpieza tienen que estar haciendo maravillas para limpiar eso. Entonces vamos a cuidar nuestro entorno. Estamos frente a una playa, imagínense la bendición que tenemos de poder ir a disfrutar un concierto gratuito de una superestrella al aire libre y frente al mar. Dígame dónde. Hay lugares, Ibiza, por ejemplo, ¿qué otros lugares? En otros lugares de altísimo costo, en Europa, por ejemplo, en la Riviera Francesa. Entonces aquí lo tenemos en nuestra preciosísima Isla del Carmen. Vamos a cuidarnos y ser agradecidos con esta tierra que por bendición nos vio nacer, y los que no, aquí estamos viviendo y aquí la estamos disfrutando, ¿sale? Son las 2:15, vamos y regresamos ya con la información.
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Son las 2 de la tarde con 19 minutos, las 2 de la tarde y 19 minutos. Vámonos con la información. Avión de combate, cayó un avión de combate de los marines de Estados Unidos, se estrelló en California, el piloto afortunadamente se salvó, eyectó. Un avión F-35B se estrelló cerca de una base aérea del sur de California. El piloto fue trasladado a un centro médico, confirmó hoy viernes el cuerpo de marines. El avión cayó este viernes por la tarde cerca de la base aérea de Miramar, esto en San Diego, California. En un comunicado, los marines calificaron el incidente como un percance de clase A. Esta es la categoría más grave y se utiliza cuando los daños superan los $2 millones, cuando se destruye una aeronave militar o cuando muere un miembro del servicio. Un avión F-35B cuesta alrededor de $109 millones. El comunicado no incluyó detalles sobre el estado del piloto, más allá de señalar que eyectó, fue localizado y de que estaba siendo trasladado a un centro médico. Un video aéreo de un helicóptero de noticias mostró una columna de humo negro elevándose desde los restos en un campo de tierra, con varios vehículos militares y de bomberos y personas de pie cerca. Lo que parecía ser material blanco retardante de fuego cubría el suelo y al menos una persona estaba rociando los restos con una manguera contra incendios. Candace Hadley, quien es portavoz del Departamento de Bomberos de San Diego, indicó que los bomberos estaban en el lugar para responder a un incendio estallado en una maleza cerca del sitio del accidente y remitió las preguntas adicionales a Miramar. El F-35B es una de las varias versiones del avanzado caza furtivo que opera el Cuerpo de Marines, la Marina y la Fuerza Aérea de Estados Unidos. La versión B cuenta con un motor diseñado para despegues cortos y es capaz de realizar aterrizajes verticales. Ojalá se encuentre en buen estado de salud y que haya sobrevivido el piloto. Y del otro lado del mundo, evacuan un suburbio en Atenas, Grecia. Los bomberos combaten desde hoy incendios, muchos incendios que hay en Grecia que se están registrando en estos momentos, donde los vientos fuertes obligaron a las autoridades a ordenar la evacuación de parte de un suburbio de Atenas. En un mensaje enviado a los teléfonos móviles, Protección Civil pidió a última hora de la tarde, allá en Grecia, hora de Grecia, la evacuación preventiva de una parte de Chaidari, que es un barrio situado a 11 kilómetros al oeste de la capital griega, tan solo 11 kilómetros, una distancia menor de aquí a Bajamita, imagínense la cercanía. Hay viviendas situadas cerca del foco de este incendio, advirtió Vasilis Batrojoyanis, quien es portavoz de los bomberos en rueda de prensa, por eso se han enviado mensajes de alerta. El alcalde de Chaidari, Michael Selekos, indicó que los habitantes habían corrido un riesgo enorme, pero los bomberos desplegados habían logrado contenerlos en un barranco.

Florida confirma un muerto y 12 afectados por la bacteria carnívora en un condado de Palm Beach. Esto es que un residente de Florida es la primera persona en el estado, allá en Estados Unidos, en el estado de Florida, que muere este año a causa de una infección por Vibrio vulnificus, más conocida como la bacteria come carne, que invade las aguas y los mariscos a lo largo de la costa. El paciente de entre 80 y 84 años de edad falleció hoy en el condado de Palm Beach, según datos del Departamento de Salud de Florida publicados desde ayer por la noche. No se proporcionaron más detalles. En lo que va de 2026, Florida ha confirmado 12 infecciones por Vibrio vulnificus. Se han reportado 2 infecciones adicionales en el condado de Palm Beach, así como 2 casos adicionales en el condado de Miami-Dade. Según datos del Departamento de Salud Estatal, las 8 infecciones restantes se registraron en los condados de Bay, Hillsborough, Lee, Marion, Ocalosa, Polk y St. John's. Los casos de este año se suman a los 5 fallecimientos y 33 casos confirmados de infección por Vibrio vulnificus que Florida registró el año pasado. En 2024, Florida registró 82 casos confirmados de infección por este virus y 19 fallecimientos. Las autoridades sanitarias vincularon un aumento inusual de casos en los condados de Citrus, Hernando, Hillsborough, Lee, Pasco, Pinellas y Sarasota, con las consecuencias del huracán Helene, que pudo haber incrementado la exposición a aguas costeras contaminadas. Vibrio vulnificus prolifera en aguas costeras cálidas y salobres y se asocia con una mayor frecuencia de infecciones durante los meses de verano, generalmente de mayo a octubre. Esta bacteria puede causar enfermedades graves al entrar en el organismo y se han notificado infecciones tras la exposición a aguas o mariscos contaminados. Se están contaminando con estas personas. Bueno, para empezar, si puede existir este riesgo en Carmen, bueno, son tipos de aguas distintas. Las aguas, si es cierto, del Golfo de México son cálidas. Muchos de los mariscos que consumimos son pueden venir quizá algunos, ¿no? Los demás, pues algunos serían las langostas o algo así, aquí casi no se expenden, pero sí quizá en los restaurantes, así que pues hay que tener cuidado, ya pasan por un régimen sanitario primero y todo, pero pues las aguas de Miami son aguas caribeñas, son aguas un poco más frías, ellos les llaman cálidas, o sea que no sean gélidas, pero son como las aguas de Cancún, pues, ¿no? Que usted se mete aquí a la playa, en el Golfo de México, y están tibias, están calientitas. Allá en Cancún puede haber mucho sol, pero las aguas están frías, ¿no? Entonces es una distinta condición. Y bueno, las personas pueden infectarse al consumir mariscos crudos o poco cocidos, especialmente ostras, que pueden albergar la bacteria. También puede entrar a través de cortes, heridas u otras lesiones en la piel al entrar en contacto con agua de mar o agua salobre donde la bacteria esté presente. Así que a cuidarse. La tarde con 25 minutos han sido regresados a Marruecos 48 mil personas que habían emigrado ayer hacia costas de España, y en este sentido, bueno, el gobierno de Madrid, el gobierno de España, ha aumentado hasta los 48.300 los inmigrantes que han retornado a Marruecos desde Ceuta, esto hasta las 6 de la tarde hora de España de hoy, 31 de julio, después de la grave crisis migratoria en la que llegaron a ingresar a la ciudad autónoma más de 50.000 personas de forma irregular, según datos oficiales. Ayer jueves, durante prácticamente todo el día, el flujo de entradas a Ceuta fue continuo, pero hoy viernes buena parte de los migrantes que cruzaron la frontera a nado o bordeando el espigón del Tarajal han emprendido el camino de vuelta. A mediodía, el ejecutivo Pedro Sánchez, el presidente de España, cifraba en 25.000 los retornados a un ritmo de 150 personas por minuto, y solo unas horas después elevado el número a 37.500. Ya durante la tarde, el cálculo del ejecutivo aumentó hasta los 48.300, ya cerca del total de inmigrantes que entraron ayer a la zona de España. Las imágenes son tremendas, ¿eh? En las redes, cientos, miles de personas que estaban llegando, buscando, seguramente huyendo de las condiciones, de la situación que hay en Marruecos. Y bueno, ahí van a haber próximamente festividades, ¿no? El próximo mundial va a ser, o es una de las sedes, ¿no? España, Portugal y Marruecos. Pero pues las situaciones ahí, económica, el empleo, inclusive la seguridad, está muy complicada ahí en Marruecos. Sin embargo, el presidente de Ceuta, el señor Juan Jesús Vivas, dijo que eran todavía más de 60.000 personas en un solo día, o sea que todavía falta una buena parte de migrantes que tengan que ser regresados o repatriados a este lugar. En su mayoría de origen marroquí, y de los cuales son unos 7.000, serían menores de edad.
Imagínese. Hoy viernes, Pedro Sánchez estuvo en la ciudad autónoma y calificó este incidente como un ataque y una violación de la integridad territorial de España y anunció la instalación de unas boyas en el mar como solución a las llegadas masivas. El jefe del Ejecutivo culpó a las mafias del tráfico de personas y al llamamiento que hicieron a través de redes sociales incitando a cruzar a Ceuta después de una reciente sentencia del Tribunal Supremo que prohibiera las devoluciones en caliente, así les denominan. Además, defendió la cooperación con Marruecos, aunque le pidió más contundencia para que cuanto antes todos los migrantes que pasaron de forma irregular vuelvan a sus países de origen. Mire qué terminología manejan allá a nivel migratorio, que se suspendieron las devoluciones en caliente. Pues vea que no, porque al día siguiente más de 48.300 fueron ya repatriados. 228.

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1: Son las 2 de la tarde y 28 minutos al darse a conocer detalles de la aprehensión de Ramón Ángel Álvarez Ayala, alias el R1, considerado como el autor intelectual del asesinato del alcalde de Uruapan, Michoacán, Carlos Manso, en noviembre pasado. Con ello ya son 31 detenciones, lo que permite estimar que se ha debilitado sustancialmente al grupo de los R, que operaba Michoacán y Jalisco, ligado directamente al cártel Jalisco Nueva Generación, confirmó el secretario de Seguridad y Protección Ciudadana, el señor Omar García Harfuch. Durante la conferencia de prensa que hoy se realizó desde Palacio Nacional, la conferencia mañanera, el funcionario federal dijo que la aprehensión se logró a partir de la inteligencia militar, inteligencia naval y del Centro Nacional de Inteligencia, que permitieron el seguimiento a las conversaciones telefónicas ordenadas por un juez, seguimiento de operaciones financieras, intercambio de información entre varios de los detenidos que permitieron identificar su ubicación en Atotonilco. García Harfuch dijo que las declaraciones de los detenidos, mensajería telefónica y llamadas permitieron corroborar que la instrucción del asesinato fue ordenada por el R1, porque al interior de este cártel se consideraba que las posturas públicas de Manso representaban provocaciones a esa agrupación, cuestionando su presencia en la región. A pregunta expresa dijo que hay indicios de que esta decisión fue comunicada al finado Nemesio Ceguera, alias el Mencho, pero no se ha establecido si fue este directamente quien lo ordenó. Destacó que esta célula delictiva que encabezaba el R1 operaba principalmente en Michoacán, donde contaba con redes sociales de apoyo, utilizaba armas de alto poder, controlaba rutas logísticas para el trasiego de drogas, y además se corroboró, dijo Harfuch, que esta célula también operaba en extorsión y cobro de piso a importantes sectores productivos de la entidad, como los productores de aguacate y de limón. García Harfuch dijo que mediante inteligencia e investigación se permitió reconstruir la estructura, movimientos, financiamiento de la cédula e incrementar e identificar la ubicación de esta persona del R1 en Atotonilco. Detalló que se realizó un operativo con la participación del ejército en ese municipio, donde al llegar personal de seguridad repelieron al personal de seguridad, lo que suscitó un enfrentamiento en el que perdió la vida uno de los agresores. Señaló que el R1 y su hermano el R2, a quien se le identifica ahora como el posible sucesor de esta célula, eran los operadores relevantes relacionados con actos violentos, obstaculización de acciones de autoridades, y que originalmente formaban parte de los denominados Kinis y fueron detenidos en 2012, pero fueron liberados en 2022.

0: Continuamos con más información en el panorama nacional. Ha sido un escándalo lo que sucedió y lo que ocurrió con el examen de admisión de la Universidad Autónoma de México. Al parecer, a través de la inteligencia artificial, fue primeramente resuelto, difundido, casi todo el mundo sacó 9 y 10, mejor dicho, calificaciones perfectas, todos con las mismas respuestas, coincidentemente con los mismos errores, si es que hubo algunos, pero exámenes perfectos que hubo, ¿no? Y esto provocó el sospechosismo, pues, por parte de la máxima institución educativa, de la Secretaría de Educación. Y bueno, la UNAM aplicará ya ahora para dar solución a esto. Ayer sesionó el Consejo Consultivo, que viene siendo como el Consejo Rector, para ver qué se hacía con esta situación y se determinaría una solución. Y bueno, en su primer informe, el rector de la Universidad Nacional Autónoma de México, el señor Leonardo Lomení Vanega, la Comisión Técnica para la Revisión del Proceso de Ingreso a la Licenciatura 2026 recomendó aplicar a la brevedad un examen de control ante las irregularidades detectadas en la prueba de admisión que por vez primera en la historia de la UNAM fue de forma virtual. Aplicar examen de control de manera presencial bajo formato conveniente con versiones diferentes que resulten suficientes para el número de aspirantes y llevarlo a cabo a la brevedad, indicó y ordenó la comisión técnica. El rector de la UNAM, el señor Leonardo Lomelí, consideró oportuno el examen de control recomendado por la comisión para garantizar el acceso a la licenciatura. Explicó que no se trata de un nuevo examen, sino una prueba de control precisamente para garantizar que las personas aceptadas realizaron realmente un esfuerzo y no tuvieron una ayuda que los puso en ventaja con relación a los demás aspirantes. Ofreció una disculpa a los aspirantes que también, pues habiendo sido aceptados, limpiamente serán convocados a presentar este mecanismo, pero que es necesario para dar certeza y garantizar la equidad en el acceso. Pero hizo también el rector de la UNAM un llamado a la sociedad en su conjunto, a las personas que buscan ingresar a la universidad y a sus familias, para que nos apeguemos a un comportamiento ético, que no caigamos en la tentación de recurrir a ayuda fraudulenta. De verdad, más ética es lo que falta en esto y en muchas partes del mundo. 2:33, vámonos a corte.
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0: Con 40 minutos, mucho antes de irnos a los deportes, unos momentos más, mi compañero Emilio Martínez, después del corte de las 45, estará con nosotros reportándonos todo lo que usted quiere saber de deportes. Mientras tanto, en más información, le comentaba también, estuvo muy cargada de información el día de hoy la conferencia mañanera, estuvo parte del gabinete de seguridad ahí, y bueno, haga de cuenta que el 70% de la conferencia fue en respuesta del señor Omar García Harfuch, quien habló también de otro de los casos que mediáticamente ocupó las primeras planas de no solamente los periódicos, de las transmisiones, en fin, en todo. Y me refiero al asesinato de una jovencita de Valeria Márquez, una influencer que fue asesinada arteramente, ¿sí?, mientras tenía una transmisión en vivo. Y bueno, dijo que el R1, García Harfuch, dijo que como parte de informar que presentó, parte del informe que se presentó sobre la presión de Ramón Ángel N., el R1, como presunto responsable de la autoría intelectual del asesinato del alcalde de Uruapan, Carlos Manso, el secretario de Seguridad y Protección Ciudadana, Omar García Harfuch, dijo que también se le imputará el homicidio del influencer Valeria Márquez, ocurrido el 13 de mayo de 2025, aun cuando precisó que se trata de una investigación aparte por los indicios que se han obtenido. El hijo del R1 era pareja sentimental de esta jovencita, de Valeria Márquez. Tenían ya muchos problemas con ella y la había amenazado en varias ocasiones. Ante ello, solicitó al papá que la mataran, lo que ocurrió el año pasado cuando un sujeto llegó a su negocio a entregarle un paquete, pero en realidad entró al lugar para dispararle. Es un hecho que quedó grabado en un video. García Harfuch aseveró que ya se está tratando de ubicar al hijo para vincularlo al proceso por el lamentable homicidio de Márquez que ordenó su padre a petición suya. Así lo dio a conocer el día de hoy Omar García Harfuch. Nos vamos con las noticias estatales.
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0: Dos de la tarde con 42 minutos. Le estaba comentando hace unos momentos que se realizó un emotivo homenaje muy merecido al maestro Juan Arce Saavedra. Mire, es una exposición que existe en estos momentos. Él ha sido un diseñador, un creador de vestuario importantísimo en temas artísticos, especialmente en el escenario, en el teatro. Y bueno, hay una exposición actualmente allá en la capital campechana. La exposición de vestuario permanecerá abierta al público hasta el 18 de agosto en un horario de 9 de la mañana a 20 horas, 8 de la noche, esto en el Centro Cultural El Claustro. Si usted se da una vuelta ya por Campeche Capital, vaya, vale la pena, hay mucho que hacer, de verdad. Con un emotivo encuentro cargado de nostalgia y profunda gratitud, se rindió el cuarto homenaje al maestro Juan Laureano Arce Saavedra, destacado director de teatro, docente y promotor cultural. Este evento fue organizado por el Instituto de Cultura de Campeche, el Cultura y Artes de Campeche, que reunió a la comunidad teatral, amistades y al público en general en las instalaciones del Centro Cultural El Claustro, ubicado allá en la capital, para recordar a quien dedicó gran parte de su vida a la enseñanza teatral y a la formación de múltiples generaciones de actrices, actores y personal de la creación local, compartiendo las aulas y transmitiendo pasión y compromiso. Durante esta jornada conmemorativa, las y los asistentes honraron su memoria a través de la inauguración de una exposición de vestuarios y de lecturas dramatizadas a cargo de quienes fueran sus alumnas y alumnos, así como de las y los actores que trabajaron estrechamente con el maestro Arce. El momento cumbre de la reunión llegó con la presentación de El Ángel de la Culpa, puesta en escena que significó el último trabajo de la dirección antes de su sensible fallecimiento y que refleja la maestría de su vasta producción teatral. El impacto y la magnitud de su trayectoria son de tal relevancia que la institución mantiene en forma vigente en su honor el programa permanente Jueves Teatral Juan Arce Saavedra, que es un espacio enfocado en la difusión constante del talento escénico de la región. El legado, la vida y la obra del maestro continúan inspirando de manera viva a las nuevas generaciones. Y bueno, para quienes deseen conocer de cerca una parte de este valioso archivo y la trayectoria de este gran creador, la exposición de vestuarios permanecerá abierta al público allá en la capital campechana, con acceso desde las 9 de la mañana a 20 horas 8 de la noche. Un legado grande que dejó el maestro Juan Arce Saavedra, y pues qué bonito el fomento al teatro. Yo creo que aquí en Ciudad del Carmen también hay mucha, mucha calidad, mucha capacidad, y ojalá hay que se forme, ¿no? Un grupo teatral, hay maestros muy buenos que han estado aquí, y pues ojalá no solamente sea en la Casa de la Cultura para las niñas, para los niños, para los adolescentes, pero que sea también algo para los adultos, porque hay muchas personas que tendrían la oportunidad de ocupar parte de sus tardes, de sus noches, ¿por qué no? A la lectura de obras teatrales en voz alta, a la escenificación, en fin, tantas cosas que puede ser verdaderamente gratificantes. A trabajar, a aportar en la cultura algo más, no solamente pues por cumplir un programa determinado y un horario de oficina. 2:45, vamos a corte.
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3: Son las 14 horas 2 de la tarde con 49 minutos antes de pasar a los deportes. Le comento algo que es una información muy interesante. Fíjese usted que una mujer de origen judío podría liderar la Organización de las Naciones Unidas, nada más y nada menos que es Rebecca Greenspan. Y bueno, desde Ginebra la información, una primera encuesta informal del Consejo de Seguridad de la ONU, de la Organización de las Naciones Unidas, muestra a la ex vicepresidenta costarricense Rebecca Greenspan como la favorita en la carrera para convertirse en la próxima secretaria general de este organismo mundial, seguida por la exministra de Relaciones Exteriores de Guyana, Caroline Rodríguez Birkett, según informaron agencias noticiosas y diplomáticos de Ginebra. Un diplomático precisamente señaló que el argentino Rafael Grossi, jefe del organismo de control nuclear de la ONU, ocupa un sorprendente tercer lugar entre los 7 candidatos al puesto. En la votación informal realizada por los 15 miembros del Consejo de Seguridad, Greenspan recibió 10 votos a favor frente a 9 de Rodríguez Birkett y 7 para Grossi. Así que una mujer de ascendencia judía, pero bueno, fue vicepresidenta de Costa Rica, esto de Latinoamérica, podría ser quien ocupe, fíjese usted, el liderazgo mundial de la ONU. 2:50, nos vamos a los deportes. Ya vamos, amiguito.
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3: Con las buenas noticias de siempre que nos trae nuestro querido amigo Emilio Martínez en los deportes. ¿Cómo estás, Emilio? Buenas tardes, adelante.
4: Hola, ¿qué tal, Romy? Buenas tardes, amigos de Globo 101.3 FM. Muy buenas tardes. Es un gusto y un placer saludarles con toda la información deportiva. Vamos a iniciar con lo que anda en boca de todos. Ese regreso, el día de ayer, los Piratas de Campeche barren a los Tigres de Quintana Roo. Y de esta manera se van para la historia del béisbol mexicano, ¿eh? Imagínense, 4 días consecutivos jugando béisbol, 5 partidos y los 5 lo ganaron. Hacen historia y ahí están los Piratas de Campeche como siempre. Y pues bueno, lo que parecía que ayer a lo mejor respiraba el equipo de Tigres, porque todavía hasta la quinta entrada iban ganando 4-1. Piratas hizo una más en la séptima alta, pero todo el mundo se le vino abajo al equipo de Tigres en la parte alta de la octava entrada, cuando mandó de emergente el manager del equipo de los Piratas al gigante de Mulegé, a Yahel Amadoro, y pues conectó imparable.

0: Corten dos el diamante y entran dos carreritas más para el equipo de Piratas para darle la voltereta. Y luego ya, luego se le vino encima. Hicieron cinco carreras más en la parte alta de la novena. Así que nada más suspiraron los Tigres. Pero los Piratas, que andan intratables, pues le ganaron 10 carreras por 4 para barrerlos allá en el estadio Beto Ávila de Cancún, Quintana Roo. Y de esta manera, el equipo de los Piratas se afianza en el tercer lugar de la zona sur con 47 juegos ganados, 39 perdidos. Todavía recuerdo en una entrevista, el presidente del club mencionaba que esta temporada el equipo de los Piratas iba a llegar a 50 partidos ganados, de una manera así muy sensacional, ¿no? Cuando presentaron el roster y todo eso, para muchos al inicio dijeron, no creo, así como está empezando el equipo, eran bajas y más bajas, había muchísimos lesionados, entre ellos el catcher Francisco Peña, por ahí algunos que todavía no bateaban, y pues bueno, ¿no? Y luego también esa fractura que sufrió el niño, Félix Pérez. Y fueron bajas muy sensibles para el equipo de los Piratas. Y pues ahora, miren, nada más están a 3 de a completar los 50 partidos ganados, que lógicamente todavía no hay que cantar victoria, ¿no? El día de hoy abren serie, 8 de la noche, en el estadio Nelson Enrique Barrera Romillón de la ciudad de San Francisco de Campeche, contra los Conspiradores, que ya los Conspiradores, pues ya también, como quien dice, ya están eliminados, ya no tienen nada que alcanzar, pero de todas maneras, siguen jugando béisbol y no hay que
1: menospreciar.
0: Pues sí, así es, no, definitivamente, eso jamás, y menos en el deporte rey, el béisbol.
1: Ha sido su esfuerzo y con mucho honor.
0: Definitivo. Así es, entonces juegan 3 juegos y luego cierran en el Nelson Barrera una serie que va a llamar mucho la atención contra los Olmecas de Tabasco.
1: Va a estar buenísima, buenísima.
0: Definitivamente, sabemos que aquí en el estado de Campeche hay muchísimos tabasqueños. Eso me hace recordar en una ocasión, una temporada aquí cuando teníamos Liga Mexicana, cuando los Delfines del Carmen, se jugó el lunes un partido pendiente a las 10 de la mañana,
1: sí,
0: el lunes, recuerdo. Imagínense,
1: Sí, ya estuve.
0: Estaba lleno, más lleno de tabasqueños que aficionados.
1: Bajo el sol estábamos todos, pero ahí estábamos.
0: Así es. No. Situaciones, ¿no? Yo siempre a veces sí digo, ¿no? Respetado el clásico peninsular, Leones contra el equipo de Campeche. Pero cuando era Delfines del Carmen y Tabasco, y ahorita en esta ocasión, pues lógico, Campeche va por ese segundo lugar que todavía le da tiempo, el que tiene Tabasco. Así que pues bueno, así que de esta manera es como están cerrando el equipo de los Piratas de Campeche. Un saludo allá para el ingeniero Juan Gabriel Quino, que sabemos que es seguidor de los Tigres a morir, pero ni modo, ingeniero,
1: Algún defecto tenía que tener.
0: Bueno, ahí está. Enhorabuena por los Piratas de Campeche. Bueno, continuamos con el medallero, que México lo sigue encabezando con 82 de oro, 58 de plata, 44 de bronce en estos Juegos Centroamericanos y del Caribe, donde han dominado en ciclismo, en clavado, en taekwondo, en todas las disciplinas, en gimnasia rítmica, en todas sus escalas. Y pues bueno, ¿no? México está demostrando de qué está hecho y preparándose rumbo a los Juegos Olímpicos, ¿no? Así que en segundo está Colombia, 43 de oro, 50 de plata, 28 de bronce. Cuba en la tercera posición con 16 de oro, 18 de plata, 24 de bronce. En cuarto lugar está Venezuela con 13 de oro, 24 de plata, 44 de bronce. Y en quinto ahora está Guatemala, ya no está República Dominicana, con 10 de oro, 16 de plata y 15 de bronce. Así que así está la situación en los Juegos Centroamericanos y del Caribe. Bueno, también para este dominguito alegre y bullanguero tenemos el rol de juegos de la Liga Peninsular de Básquetbol en su jornada 7. Allí en la cancha principal de Nuevo Progreso descansa el equipo de MLK de San Antonio. 11 de la mañana, Vikingos contra Kings. 12 del día, Veteranos contra Huracanes, y a la una Atasta contra el equipo de Boleños. Así que así está la situación. También para allá, para los amantes del ciclismo, porque este domingo la Alianza de Ciclistas Carmelitas invitan a la carrera dominical. Ven y disfruta del ciclismo, domingo 2 de agosto, salida 6 a.m., punto de salida, Misión del Carmen, el fraccionamiento, ¿eh? Va a haber MTB 40 kilómetros, ruta 70 kilómetros, por ahí hay una cuota de inscripción que es mínima, para que luego eso se reparta como una bolsita, ¿no? También para los amantes del físico constructivismo, recuerden, este sábado 1 de agosto, allá en el Foro Cultural, a las afueras del Centro de Convenciones Casino del Mar, a las 14 horas, ahí estará el Classic Physique, el Main Physique, así como también libre, novatos, principiantes, y pues la categoría también estelar, ¿no? Así que, pues ahí está el Mister Sureste. Y los amantes del motocross, pista de motocross, 1 y 2, sábado y domingo, 50 años del motociclismo en nuestra bella isla. Por ahí está la invitación, se darán cita pilotos de diferentes partes de nuestra República Mexicana. Así que vaya usted con la familia y amigos y disfrute de este gran evento, todo esto en el marco de la Feria Carmen 2026. Pues Romy, todo eso es la información deportiva. Gracias, mil gracias por tu atención, gracias a los amigos de Globo 101.3 FM, gracias a todos ustedes. Recuerden, pasen ustedes un deportivo fin de semana, y si Dios nos lo permite, nos escuchamos el lunes, Dios mediante, amigos. Gracias.
1: Gracias, Emilio. Pasa un bonito fin de semana y nos vamos con la buena noticia de cómo van avanzando los Piratas, que todavía van a dar muchas más sorpresas, vas a ver.
0: Sí, bastante, ¿eh?
1: Gracias, Emilio. 2:59 p.m, nos vamos al clima.
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1: Las condiciones en general para el pronóstico y la sonda de Campeche están indicando lo siguiente. Son condiciones favorables para las operaciones en la sonda de Campeche. Esta mañana se registraron vientos del sureste de 25 a 35 kilómetros por hora, con rachas que lo rolaron del noreste al este durante el transcurso de la tarde, así estarán rolando, y se intensificarán durante el transcurso de esta noche de 30 a 40 kilómetros por hora, con algunas rachas, y rolarán posteriormente al sureste en la madrugada del sábado y se debilitarán de 25 a 35 kilómetros por hora en el transcurso de mañana por la mañana, mañana sábado, desarrollando una altura significativa de las olas de 0.6 a 1.2 metros con rachas ocasionales de 1.5 metros durante el transcurso de la madrugada de este sábado. Se mantendrá el cielo despejado a medio nublado con probabilidad de lluvias aisladas con tormentas eléctricas principalmente en la tarde y noche de hoy. Se registrará en la zona de Campeche un ambiente cálido a caluroso, temperaturas mínimas de 25 a 27 grados centígrados, las máximas de 32 a 34, y se recomienda tomar las precauciones pertinentes. Los puertos abiertos a todo tipo de navegación con precaución por la tarde y noche a las embarcaciones ribereñas. A los hombres de mar y a toda la gente que nos escucha, gracias, bonita tarde, buena pesca, pronto retorno, y todos nos escuchamos el próximo lunes. Soy Romina Valladares, hasta la próxima.
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14: Por colombiano Oscar. Realmente es a lo que va a aspirar a América. Ahora con el proyecto Almada va a priorizar, ¿no?, el trabajo, sí, de fuerzas básicas, recuperar a sus joyas, a sus juveniles, ¿no?, que con André Jardine pues no tuvieron tanta oportunidad. Carlos, pero hoy si a la América, por ejemplo, ¿qué le vas a exigir a la América? Y es que es un equipo que no te va a permitir la entrega de resultados. Vas por la Liga, vas por la League Cup, tienes lesionados a 3 hombres. A ver, hoy el América me parece que está para pelear por nada, ¿no? Ojalá nos sorprenda, pero hoy no parece por dónde.
15: Sí, no parece por dónde. La verdad es que viendo ese recorrido está verdaderamente interesante. Sin duda, para el día de mañana, el duelo que están enfrentando Cruz Azul y Atlante, me parece muy interesante por lo que viene ofreciendo Atlante. ¿Y a qué me refiero? Un Atlante que empezó enfrentando a Necaxa, que le iba ganando, tenía el partido en las manos, y de repente se le escapó de una manera verdaderamente terrible. Y lo digo porque incluso hasta el arbitraje me parece que se pasó un poco con el resultado, me parecía más empate con ese penal mal marcado. Pero aún así Atlante se va contra América, recibe a América en el Estadio Banorte, y creo que la cara de ese Atlante me gustó mucho más. Creo que el estilo que le ha puesto o quiere darle Miguel Herrera le empieza a dar cierta forma, pero creo que aquí está la peligrosidad de verse contra Cruz Azul. Vas a ver un equipo que en menos de 3 partidos ya se ajustó, ya se metió y ya está otra vez en campeón del fútbol mexicano, ¿no?
14: Una de las ventajas para el Atlante, a ver, su debut, ya lo señalabas perfectamente bien. Creo que quizá no estaba hasta en los papeles del Piojo y los Potros sacarle un empate al América, porque sea lo que sea es el América. Ahora el gran reto, la ventaja es que vas a jugar por segunda vez consecutiva en tu casa, sí, ¿no? En el Estadio Azteca, comillas, ¿no? Aquí en la Ciudad de México.
15: En la Ciudad de México.
14: La mala es que se va a enfrentar el actual campeón del fútbol mexicano, me parece a mí.
15: Y que viene jugando bien.
14: Sí,
15: y que viene jugando bien.
14: El candidato al título, ¿no?
15: Que si tú haces la relación de hombre por hombre, pues es muy superior.
14: Sí, no,
15: Cruz Azul.
14: No.
15: O sea, eso nos queda perfectamente claro. ¿Qué es lo que yo creo que tiene que hacer Atlante? Demostrar, porque leía yo en la mañana y todo mundo dice, es que el Atlante ascendió. No, ¿cuál ascendió?
14: No.
15: O sea, compró la gran mayoría de los... Es que después del ascenso de Atlante... No, señores, compró una franquicia.
14: Quitémonos ya esa palabra.
15: Quitemos esa palabra.
14: No,
15: es eso.
14: Es mucho premio para la Liga esa palabra y para el Atlante.
15: Y ajustar que abras una franquicia y que tenga lo necesario para enfrentar este tipo de niveles, no va a ser fácil, Alan, nada fácil.
14: Sí,
15: y
14: no.
15: Creo que aquí puede venir un golpe con la realidad. No estoy diciendo que Atlante no vaya a competir. Lo que digo es que va a enfrentar al equipo que está marcado para coronarse otra vez.
14: Sí, hoy podemos hablar quizá de la nómina más baja, ¿no?
15: Sí.
14: Llamémosle como si fuera recién ascendido. Un equipo que estaba en liga de expansión, que se está armando. Eso sí, también creo que hay que reconocer a los Escalante, que de a poco se han armado. La pieza más importante, a mí me parece, lo hicieron, y de la forma correcta, desde el banquillo, anunciar al Piojo Herrera, ¿no? Un hombre de calidad, más allá de su pasado atlantista, un hombre ya aprobado en el fútbol mexicano, mundialista con la selección mexicana, multicampeón aquí en México. Entonces, creo que desde ahí dieron un golpe sobre la mesa. El hecho de hablarte de hombres como David Ospina, creo que también habla de su proyecto. Sí, un veterano, pero en la portería, decir, a ver, señores, vamos a traer hombres de...
15: Sí, un hombre probado.
14: Claro.
15: Un futbolista
14: probado. Y con este cartel, ¿no?
15: Claro.
14: No, de a poco la afición. La onda es que aquí vas contra el Cruz Azul, contra el actual campeón del fútbol mexicano, y reitero, para mí el candidato actualmente a buscar ese bicampeonato. Decías también algo importante, ¿cuántos jugadores de Atlante hoy, de los titulares, podrían ser incluso banca del Cruz Azul? O viceversa, la banca del Cruz Azul, que tampoco es gigantesca, podría jugar sin bronca de titular con el Piojo Herrera.
15: Sin duda. Y mira nada más, Cruz Azul está enfrentando ya Atlante, lo hará este sábado, pero después Cruz Azul va justamente contra Filadelfia, después contra el New York City Football Club, después lo hará contra Chicago,
14: mira,
15: y después ya regresa contra Tijuana, Atlas y Necaxa. Es decir, casi vas a jugar 2 partidos por semana, casi, porque son 7 en un mes, pero casi vas a estar jugando, y yo no sé si esa frontera, que creo que aquí puede venir, y no lo deseo, deseo realmente que Joel Wiki siga mostrando esa sensatez para las decisiones que tiene, pero creo que es el primer momento complejo que puede vivir la máquina.
14: Correcto, Sar, porque todo implica un desgaste. Ahora échale, ya dijiste el calendario apretado, 2 partidos por semana, pero échale que vas a viajar y vas a regresar. No, afortunadamente Cruz Azul tiene plantel. Lo decía Joel Wiki hace poco. Algún día tenemos que perder, ¿no? Es un hecho. Ahora, entre más alto el vuelo, más golpe, más fuerte la caída. Porque hablamos de 10 partidos, Carlos. Lo importante, creo, la afición está en su derecho de presumir a su equipo, de festejar y todo, pero no hay que confundir. 10 partidos es poco para 10 títulos. A rato que ojalá y no pase, la máquina agarre una mala racha. También que no se le quiera señalar de esta forma, Wiki, porque todo equipo lleva procesos, Carlos.
15: Yo creo que puedes perder, y eso Joel sabe que en cualquier momento, y la máquina lo sabe que en cualquier momento puede perder.
14: Sí.
15: El problema es cómo pierdas. Por ejemplo, lo que le pasó con Seattle al Arcamón, eso puede ser imperdonable para algunos, ¿no?
14: Fue goleada.
15: Fue una goleada enorme, durísima, y creo que eso le puede pegar. Ahora vámonos del otro lado. ¿Qué es lo que tiene Atlante? Atlante va a enfrentar a Cruz Azul, pero después se enfrenta a Vancouver, después se enfrenta a Salt Lake, después se enfrenta a Minnesota, después regresa para verse contra Toluca, contra Tigres, y ya un poquito más bajita la mano contra León, que también León ya se reforzó.
14: Sí, sí, sí, me parece, hablando de ahorita un panorama general del fútbol mexicano, le va a hacer bien a quizá los dueños, no, ¿verdad? Pero al fútbol de León haberse separado de Grupo Pachuca y viceversa, lo que pasó con Santos y Atlas. Por lo menos lo vemos en el plano deportivo. Carlos, lo que ha dicho Adrián Esparza, puntualmente, que en un lapso de 31 partidos de Cruz Azul, el objetivo de la directiva es ir por los 4 títulos. No, ahorita ya ganó en este semestre por lo menos 2. Bueno, va 2, el campeón de campeones, se vienen otras competencias, pero el apoyo, por eso es que es total, para Joel Wiki. Yo no sé qué tan cierto sea de que realmente ellos tengan la seguridad, o sea, que de verdad lo crean.
15: O sea, ¿tú no crees que estén apoyando? ¿Tú crees que tengan un as bajo la manga para si en algún momento Joel Wiki falla, la avienten?
14: No tanto así, Carlos, sino yo creo que este mensaje va más dirigido a la afición, decirle, en 31 partidos, señores, nosotros vamos por todas las canicas y vamos a pelear por todo. Yo creo que no hay equipo. ¿Te acuerdas cuando Efraín Juárez dijo, pero en el fútbol mexicano no hay un equipo para pelear por dos títulos?
15: Este equipo yo lo veo mejor.
14: Pero ¿crees que reforzado para todo el objetivo? Yo creo que a lo mucho vas por la liga y a lo mejor
15: intentas ganar la League Cup no la veo,
14: Muy difícil, ¿no?
15: Muy difícil.
14: Por la canelarización, además.
15: Muy difícil, la verdad. Muy complejo, la verdad. Más con la lista de partidos que hemos platicado y exhibido, me parece que lo veo complejo. ¿Quién se ha metido en zonas importantes en la League Cup? Hemos llegado a semifinales y no hemos pasado de ahí.
14: Sí, no se ha logrado librar ese bache. Ahora también es el plan B de Joel Wiki, si llegas a perder a un hombre tan importante como lo es Eric Lira Sar. No, dicen varios que no vive su mejor momento. Yo creo que ese cambio de soltar una Copa del Mundo y luego lo espabila en 3 días y repórtate y entrena.
15: Lo que hablábamos aquí con el equipo y lo decían, creo, y lo decía el propio Adrián Esparza, la situación para Eric Lira ha sido la problemática de haber descansado poco. Es decir, terminó la Copa del Mundo, tomó una semana de vacaciones. En una semana no te recuperas de un torneo como este, tan complejo, tan duro, tan difícil, de viaje, de concentración total. Y después vuélvete a integrar. Y creo que a lo mejor lo que trae Eric Lira en la cabeza es que a final de cuentas en la fase de liguilla no la trabajó, la estaba trabajando con selección mexicana. Y a lo mejor el compromiso de él es volverse a integrar y generar. Y métele que todavía esté en el ambiente la sensación de que Mónaco se lo puede llevar en cualquier momento. Si logra hacer la venta para que él pueda caber en el equipo, pues podría ser importante, ¿no? Pero yo creo que esa cabeza ahorita de Eric Lira está metida en partir a Europa y al mismo tiempo en quedarse aquí.
14: Es que eso, además, creo que lo más importante, Carlos, lo mental, cómo te puede llegar a distraer. Y es imposible, Carlos, a ver, es tu sueño como todo jugador ir a Europa. Por más que tengas 26 años, seas el capitán de la máquina mundialista y seas un chavo súper centrado, por supuesto te mueve la cabeza, te quita el sueño, claro que te distrae, ¿no? Pero bueno, me parece que es parte de ahí, tampoco está mal.
15: Sí, sin duda que sí. Vamos a hablar justamente con Adrián Esparza, porque el sábado se pone sabroso el sábado futbolero con Cruz Azul enfrentando a Atlante. Uno de los líderes enfrentando al recién aparecido Atlante. Así que vamos a hablar con Adrián Esparza. Te saludamos, Alan Lara, y tu servidor Carlos Aguilar. Adrián, me imagino que en este ambiente que está viviendo Eric Lira, su cabeza no le da para pensar todo lo que puede venir para él.
16: ¿Cómo estás, mi querido Sara? Alan, qué fuerte abrazo, mejor dicho, qué gusto saludarlos. Y fuerte el tema, ¿no? También en
14: yo pensé que Mizar, que se ve medio ponchado, mi Adrián Aguas,
16: Sí, fuerte. Sí, pega duro. Ahí lo he visto entrenar box y bueno, no me gustaría en algún momento.
15: Lo hago solo para prevenir la salud, claro, únicamente.
16: Imagínate una velada con el Zar estaría...
14: ¿Pero de qué tipo, Adrián? ¿Pegarte dónde?
15: No, dice como becerro.
14: No, ¿qué pasó?
17: No, yo hice unas nalgadas para que se aplaque, chaval.
14: Es viernes, Adrián, perdónanos, continúa.
16: ¿Cómo se ve que ya es viernes? Está pasando muy bien, Adrián. Es un gusto estar acá con todos ustedes. Oye, los escuchaba, ¿no? Con el caso de Eric Lira, no se ha movido mucho con respecto a Cruz Azul. Lo que me dicen es, no ha llegado una oferta tal cual. Están muy tranquilos, porque como lo hemos reportado, pues no va a llegar nada hasta que Mónaco pueda colocar alguno de sus jugadores, específicamente lo de Lamine Camara. La buena noticia es que sigue surgiendo estos rumores desde Inglaterra que lo quieren y que podrían pagar hasta 35 millones de libras esterlinas. Oh, eso quiere decir que se libera tanto la plaza de extracomunitario como además le llega una muy buena lana a Mónaco para poder fichar a Eric Lira. Pero bueno, de momento no se ha movido. La información es que Lamine Camara inclusive está buscando otros agentes para que se pueda mover más rápido el asunto, para meterle velocidad a esto de salir de Mónaco e irse a la Liga Premier. Y mientras tanto, Eric Lira espera. Mira, yo sé de muy buena fuente, porque he hablado con algunos jugadores de Cruz Azul, he hablado con el cuerpo técnico, y me dicen que ven muy enfocado a Eric, que tal vez estaba un poquito más ansioso, ¿no?, en el arranque del torneo, con la cabeza un poco más saturada, porque saben que descansó muy poco, estuvo prácticamente 2 meses en concentración con la selección mexicana, solo le dieron 7 días de descanso, inclusive el pensamiento en Cruz Azul es que probablemente fue muy poco, ¿no?, que a lo mejor merecía algunos días más, pero bueno, lo querían en el arranque de torneo, pero que ahorita lo ven muy contento. Estuvo en el All-Star, ahí en Charlotte, la semana pasada ganó el campeón de campeones, es decir, mientras se resuelve su situación, pues ya ganó otro título, está concentrado para el juego de mañana contra el Atlante, es decir, Eric Lira muy probablemente será titular mañana, y además estará viajando a la League Cup, que ojo, en Cruz Azul piensan que durante la estancia en Estados Unidos, si se mueve algo, si le meten velocidad, en una de esas, estando allá mismo, se pueden mover las cosas para que se concrete su traspaso a Europa, ¿no? Entonces, hay que ver, pero a mí me dicen que Eric Lira está bien, está contento, por supuesto, sí, con ciertas ansias de saber qué va a pasar con su futuro, pero que lo notan bien y de muy buen humor para seguir disputando las siguientes jornadas.
14: Da la impresión, Adrián, te mando un abrazo fuerte, que Cruz Azul para este torneo, y eso es raro, fíjate, no necesita refuerzo, lo ha dicho el mismo Wiki, tú nos has comentado, ¿no? A ver, tienen una base bastante, bastante sólida. ¿Cuál sería el plan B, mi querida Joya, en caso de una salida de Eric Lira, que no es cualquier hombre, más allá de portar el gafete capitán, claro, lo que te aporta en el medio campo? Hace tiempo, cuando se fue a la selección, pues vimos que quizá la apuesta de Wiki pues no terminó por resultar. ¿Habrá un refuerzo? ¿Qué tienen planado allá en la Noria en caso de esta salida, Joya?
16: Mira, yo cada vez veo más difícil el tema de los refuerzos en Cruz Azul. Han parado prácticamente todas las negociaciones. El plan B, que ni siquiera es tan plan B, porque Cruz Azul ya tenía asimilado, ¿no?, que iba a salir Eric Lira. De hecho, lo siguen pensando que se va a ir Eric. Uh-huh. Y ya el plan está trabajado en Amauri García, un medio de contención con el cual fueron campeones. Habían muchas dudas de, híjole, ¿se va a ir Eric? ¿Quién se va a quedar en su lugar? Bueno, Amauri García demostró grandes cosas. Es un jugador que le ha aprendido mucho a Eric, ¿no? Sobre todo en el plano defensivo le ha aprendido muchísimo, pero que además tiene una muy buena virtud, inclusive superior a la de Eric, creo yo, que es tener mayor posición de balón, ¿no? Te ayuda también un poco más ahí en la construcción del esférico, aunque sabemos las virtudes de Eric, todo lo que le da a Cruz Azul y sobre todo, inclusive desde el liderazgo, ¿no? Siendo el capitán de Cruz Azul. Así es que si se va Eric, se quedan con Amauri García, él será el encargado de quedarse en esa posición. Por ahí podría darse el movimiento de traer a un lateral por derecho y entonces recorrer a Jeremy Márquez otra vez a su posición nominal, que es la media cancha, ¿no? Entonces también podríamos ver que Jeremy llegue a reemplazarlo, pero de momento, insisto, no se ve que vaya a llegar alguien pronto, ¿no? Al menos que venga alguna salida. Cruz Azul no quiere ya moverle tanto al mercado. Platicaba con un directivo de Cruz Azul que me decía así tal cual: cuando un equipo está ganando títulos, cuando un equipo está ganando campeonatos, tú como directivo tienes que respaldar también a los jugadores y darles ese voto de confianza, ¿no? De que se mantenga el grupo, de que todos están respaldados también contractualmente, con muchos años de contrato, con un buen sueldo, para que sigan dando frutos, ¿no? Y cree Cruz Azul en estos momentos que no hay que moverle mucho, ni para bajas, ni para altas tampoco, ¿no? Entonces, que no le sorprenda a nadie que Cruz Azul se quede con los fichajes de Alan Montes y de Calero, que no salga nadie más que Eric Lira, uh-huh, y listo, porque no se vislumbran muchos más movimientos.
15: Querido Adrián, yo te quiero preguntar lo siguiente. Viendo el calendario de los equipos de la Liga MX y sobre todo Cruz Azul, pensar en que no van a tropezar, me es difícil pensarlo. Es decir, va a haber un momento en que van a perder. Es muy difícil mantener, pues van a estar jugando casi 2 veces por semana en este mes de agosto. Pero ¿qué, Cruz Azul cómo está preparando ese protocolo cuando algo le pase? Incluso veo difícil que se puedan meter incluso a semifinales de la League Cup.
16: Sí, a ver, la League Cup es un torneo que en Cruz Azul lo han dicho pareciera que hay una maldición ahí, ¿no? Simplemente desde que se cambió el formato de hace 3 años para acá, Cruz Azul no ha podido ganar un solo partido en 90 minutos, ¿no? Son 10 juegos sin ganar en 90 minutos y es raro porque es el equipo que mejor ha estado en los últimos años, ganando Liga, ganando CONCACAF, ganando campeón de campeones, siendo uno de los favoritos para llevarse el título en este año. Pero bueno, algo pasa en la League Cup que le va muy mal. Hace 3 años le costó la chamba al Tuca Ferretti. El año pasado, y de hecho hoy se cumple un año del 7-0 que claro, le metió Seattle Sounders a Cruz Azul. Recién arrancado el proyecto de Nicolás Larcamón. Yo sé que Joel Wiki quiere planear distinto este torneo. Es decir, podríamos ver algunas rotaciones, tomando en cuenta lo que decías, que se juega cada 3 días, de empezar a rotar un poquito más la plantilla, ¿no? Sobre todo en el primer partido tal vez utilizar muchos más titulares, en el segundo rotar un poquito, tal vez en el tercero cerrarlo con lo mejor posible, pero tratando siempre de tener frescos a los jugadores. Quieren hacer una League Cup distinta. Wiki ha dicho que es un objetivo ir a ganarla, ¿no? Que es un objetivo, o sea que no solo es tratar de dar una mejor versión de lo que le ha pasado en los últimos 3 años, sino que hay que ir a ganarla. Pero sí, lo cierto es que a Cruz Azul le ha costado bastante, bastante el tema de la League Cup, que por cierto juegan mañana contra el Atlante y después ya se enfocan directamente en lo que será ese compromiso para viajar el martes a Filadelfia. Ahí será su primer partido.
14: Mi Joya, como hablando ya del Atlante, del compromiso de este fin de semana, ¿cómo llega la máquina? Joya, ¿alguna baja, alguna modificación, alguna incidencia por allá en la noria? ¿Cómo llega Wiki a este compromiso?
16: Mira, no hay bajas, pero sí hay jugadores que llegarán muy, muy cansados. Son 5 jugadores los que estuvieron en Charlotte prácticamente toda la semana. Ahí estuvo Marc Campos, estuvo Eric Lira, estuvo Charlie Rodríguez, Willerdita, José Paradela. Yo sé que llegaron prácticamente a entrenar con Cruz Azul, están considerados para el encuentro de mañana. Joel Wiki hasta estos momentos no ha definido su 11 tal cual, seguramente por la noche o mañana temprano ya tendremos mayores indicios cuando tengan ya la plática, ¿no? En el hotel, el estudio sobre el rival que muchas veces hacen una última charla, ¿no? En el hotel de concentración para definir el 11, para decirles las últimas instrucciones y demás. Sé que hasta estos momentos no está definido el 11 y justamente por eso, ¿no? Porque tuvieron 5 bajas a lo largo de la semana. Hay que ver si decide rotar, descansar a esos jugadores o si utilizarlos, ¿no? Después del desgaste que tuvieron. Pero bueno, es las únicas incidencias que hay. Y algo que me reportan, justamente estaba preguntando cómo va el tema de la venta de boletos. Aún quedan boletos, pero lo que me dicen gente de administración de Cruz Azul es que no es nada descabellado pensar en un lleno para el partido de mañana Cruz Azul-Atlante, que están volando los boletos, que se espera que sea una de las mejores entradas del año para Cruz Azul, tomando en cuenta que llegaron a disputar inclusive en el mismo Estadio Azteca, Estadio Banorte, Liguilla, en cuartos de final y semifinal, y que a esa altura podría estar este partido contra el Atlante. Es decir, va a haber un entradón y seguramente también muchísimos atlantistas en este juego.
15: Adrián, ahora que sacaste el tema de los que asistieron al Juego de Estrellas, a mí me llama la atención. Claro, no es un partido que vas a jugar a tope, ¿no? Pero pues te vas a divertir, juegas. Pero yo sentí, digo, conté que Paradela notó, sentí como que hay una sensación de que no quieren jugar el partido. O sea, no sé si se llevan una prima, no sé si esa prima no se las pagan, o nada más es la obligación de ve, preséntate, te pagan el viaje, vas, medio juegas y te vienes para acá. Es decir, ves en la sensación de los jugadores que les estorba eso. ¿Qué hay, Adrián? ¿Qué sabes tú?
16: No, pienso la razón. ¿Sabes qué pasa, Sar? Que creo que está mal puesto en el calendario esto, ¿no? Entiendo el campeón de campeones, que es arrancando el torneo y por ahí se adelanta la fecha 2 y adelante que se dispute, pero después creo que ya les afecta muchísimo a los equipos el hecho de tener que dar a tus jugadores, ¿no? Porque muchos se quejan, oye, ¿cuántas fechas FIFA hay a lo largo del año? ¿Cuántas veces tengo que dar a mis jugadores? Y aparte ahorita nos pones un All-Star y aquí el problema es que algunos equipos empiezan a decir, por ejemplo, Chivas, oye, pues yo quiero a mis jugadores acá porque el fin de semana yo tengo partido, pues me había seleccionado 4 y luego 2 más y luego siempre no te voy a prestar a nadie, pues eso empiezan a decir los demás equipos, ¿sabes qué? Pues mira, tú seleccionaste 3 jugadores míos, pues nada más te presto 2, o me seleccionaste 2, no te presto ninguno. Entonces, pareciera que les estorba, ¿no? A los equipos.
14: Sí.
16: Es un rollo para los directores técnicos poder formar una convocatoria. Lo decía el Turco, ¿eh? si un jugador no asiste, pues que multen al equipo que no lo dejó asistir, porque uno realiza una convocatoria pensando que vas a tener un equipo y termina siendo completamente distinto, que hasta me parece una falta de respeto para el aficionado que asiste,
15: claro,
16: ¿no? Porque
15: sí va, sí,
16: a ti
15: claro.
16: Te venden una cartelera que van a estar unos y luego terminan estando otros completamente distintos. Me parece una falta de respeto para el público, para la audiencia. Es una muy buena idea, es una extraordinaria idea, pero creo que tendrían que regularla, que haya multas para el equipo que no preste. Y otra, tal vez buscar un mejor calendario, ¿no? Que sea un poco más flexible, más accesible para los equipos, que no les perjudique tanto su planeación de cara al fin de semana.
15: Definitivo. Querido Adrián, pues te mandamos un gran abrazo, que tengas un extraordinario fin de semana. Te vemos mañana en transmisión.
16: Perfecto, abrazo grande.
18: Que le mando un saludito a Memo.
15: ¿Cómo ves a Memo? A la perra Schutz.
16: No. Él va a llegar a la final, ¿eh? No hay ningún problema. Ya estamos votando por él.
18: Voten.
16: Que esté tranquilo.
15: Lo vamos a rescatar, por supuesto que sí. Así que a rescatar a Memo Schutz.
18: No, que está en el bote.
15: No, bote. No, Memo, no. Casi se parece, pero no.
18: Con esa cara, esa tez, no, Memo no
15: lo está haciendo. Lo está haciendo muy bien. Fíjate que lo que yo he visto, lo quieren mucho.
18: ¿Sí?
15: Este chico Aldo, el estilista, ya está enamorado del personaje de Memo Schutz allá adentro.
18: De la cena con él.
15: Sí.
18: Oye, Luis Chaparro
15: se lloró, oye, se quiebra con él.
18: Tú eres como el papá que nunca tuve, quisiera.
15: Imagínate.
18: Caray, Memo lo quiere muchísimo.
15: Pero a votar, joya.
16: A votar. Aquí estamos poniendo a todos los cruzazulinos a votar también.
18: Oye, no es mala idea, ¿eh?
15: Perfecto. Te mandamos un abrazo, Adrián.
18: Abrazote,
16: buen viernes.
15: Igual. Bueno, pues la verdad es que se complementa la jornada 3. Hoy el duelo entre el conjunto de Puebla y Chivas, también lo hará San Luis enfrentando justamente al conjunto de Tijuana, y ya para la noche el Bravos contra los Pumas de la Universidad.
18: A las 9, ¿no?
15: A las 9.
18: Perfecto.
15: Sí. Vamos a hacer una pausa, ¿te parece? Volvemos. Vamos. 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
11: Una enorme bola de nieve, el asunto de la FIFA.
12: Claro.
11: Esto a mí sí me está preocupando porque me parece que la división del fútbol empieza a tomar entidades poderosas. ¿Qué entidad siento más poderosa que todos? La UEFA. La UEFA dijo, ¿saben qué? Yo no jalo con ese asunto, yo tengo las competiciones más importantes y haciendo sumas, soy la confederación que más dinero genera en todo el mundo del fútbol. Porque tengo Nations League, tengo Conference League, tengo la Europa League, tengo la Champions y tengo también los partidos de la Eurocopa. Entonces, díganme por dónde va a ser el asunto, porque yo no juego como está jugando Infantino.
12: Imagínate, tú le llegas a decir a la FIFA, ¿sabes qué? Ahora, porque no hay garantías y porque quiero y por esa enemistad, ya no vamos a estar en la Copa del Mundo. Tan sencillo.
11: Y boicotear todas las participaciones que tienen.
12: ¿Qué va a ser más importante, Carlos? ¿Una Eurocopa o perdón, la Copa América, que sí, lo atractivo es Brasil y Argentina. Ahora, recordemos que la UEFA tiene miembros que no son precisamente del territorio europeo, como por ahí es Israel. No,
11: pero a ver, yo quiero ordenar un poquito la información para que la gente lo empiece a sentir, porque todo el mundo me para y me dice, oye, ¿qué hay con la FIFA? Y yo les explico, y al explicar es como que no logran entender. Hoy, todas las confederaciones ya cuestionaron lo que está haciendo Gianni Infantino. ¿Qué tiene de su lado Gianni Infantino? Bajarse, es decir, bajar la polémica hacia las federaciones. Y me parece que son las que puede ganar, porque vienen justamente pronto, Alan, los procesos de elección y reelección para Gianni Infantino.
12: Son para el mes de marzo.
11: Así es.
12: Mira, Carlos, yo no sé, al final uno no está ahí metido, no es, ya no llegamos a esos niveles, por supuesto.
11: No, pero es un asunto económico y político.
12: Político ya. ¿Sabes qué creo, Carlos? De puro criterio, creo que le fue tan bien a Gianni Infantino, fuera de lo que hizo con Balagún, las pausas de hidratación, el premio de la paz a Donald Trump y ceder ante Donald Trump. Fue un gran mundial, Carlos, lo criticamos, teníamos nuestras dudas, fue un gran mundial. Me parece que de ahí se agarró Infantino, de este boom, para decir, ¿sabes qué? Me llevé el mundial, voy a estar tomando en cuenta, ahorita que sigue el foco, voy a aprovechar para meter esta iniciativa. Me parece que le salió el tiro por la culata. En marzo son las reelecciones, yo creo que ya con todos los organismos que se sumaron y con todo, vamos 3 días hablando del tema Infantino y cada día salen más cosas. Yo creo
11: cada día
12: que
11: sale
12: tambalea
11: más oposición.
12: Ya su puesto, Yo ya no lo veo tan seguro, Carlos. Nada más falta que se pronuncie, me parece, la Confederación de Oceanía, los africanos y la CONMEBOL. Son los tres que ya faltan de decir, a ver.
11: CONCACAF ya se declaró en contra.
12: CONCACAF.
11: Lo hizo también UEFA y lo hizo también Asia. Esos tres.
12: Sí.
11: Esos tres ya se declararon en contra de las propuestas de Infantino. Le faltan del otro lado. Yo veo muy cercano que CONMEBOL diga sí, la verdad. O sea, que sí vaya para allá.
12: Claro.
11: Es el próximo mundial.
12: A ver, tú dile ahorita Infantino, ¿sabes qué? No, y aunque Infantino ya no se haga su propuesta, te va a tener en la mira. Fue lo que hizo ayer la Federación Mexicana de Fútbol, Carlos. La CONCACAF dijo no, y en el comunicado dijeron, vamos a evaluar y vamos a analizar esta propuesta.
11: Se quedó en medio de la línea de la Federación Mexicana de Fútbol.
12: Claro, ¿no? Y eso da un mal ejemplo, porque a ver, quién te rige y a quién perteneces es la CONCACAF.
11: Es la CONCACAF. A mí me parece que esa es una situación compleja. Vamos a ver cómo le juega a la Federación Mexicana de Fútbol. Lo que me llamó también poderosamente la atención es que en la última declaración de Infantino, él sale y dice, bueno, esto no va a trastocar el tema futbolístico. El fútbol es fútbol. Es la gran oportunidad de crecer, la posibilidad de tener mucho más llegada de dinero, porque esto incide en la comercialización y es el mejor momento de darle un valor agregado a la comercialización del fútbol.
12: Qué bueno que dices eso, qué bueno que señalas eso, porque también hay que tomar la otra parte. Él ya cumplió con decir, es una propuesta y se les está avisando. A mí lo único de la federación que me brinca, Carlos, es que si la CONCACAF es como si salía la Liga Española a decir, ¿sabes qué? Vamos a analizar esta situación. Óyeme, tú perteneces a la UEFA y nosotros ya dijimos que no. Ahora, nada más para cerrar antes.
11: Sí, como si España hubiera dicho, oigan, ¿qué creen? Yo sí quiero escuchar la propuesta de Infantino.
12: Pero nada más, ojo los intereses, claro. Se viene el Mundial de Clubes para el 29, hay un Mundial femenil, hay Mundiales de categorías inferiores, México obviamente.
11: Y se habla de que en el 38 repetiría Estados Unidos y México.
12: Mira,
11: se imagina.
12: Ojo ahí.
11: Bueno, donde también está regándose el pozole de una manera sabrosa, de verdad, es con el equipo Tigres, allá en la Sultana del Norte, y nuestro compañero y amigo Vladimir García está con nosotros. Vladi, te saludamos con gusto, Alan Lara, tu servidor Carlos Aguilar. Cuéntanos qué drama está pasando con Tigres tras la salida de Guido.
13: ¿Cómo estás? Saludos, fuerte abrazo, igual para Alan. Mira, la realidad es que sí ha traído un efecto dominó en cuanto a la información se refiere. Hoy dieron la cara los directivos, hoy los tres principales responsables del proyecto, tanto el presidente del club, Carlos Emilio González, Carlos Valenzuela, y vicepresidente ejecutivo, y Gerardo Torrado, vicepresidente deportivo, salieron a responder todas las inquietudes que hay desde este lado de la prensa, de la afición, de lo que está sucediendo en Tigres. Fíjate que coincidieron en que no estuvieron de acuerdo y públicamente lo declararon, no estuvieron de acuerdo en la decisión de Guido Pizarro de renunciar, de irse. No querían que se fuera, pero respetaron la decisión. Están buscando el perfil del entrenador. Ya descartaron a Jaime Lozano, ya descartaron a Nacho Ambriz. confirmaron que una de las tantas opciones que tienen es Juan Carlos Osorio, con el que ya conversaron. De manera extraoficial, eso no fue mencionado en la conferencia, pero también te puedo decir que otra de las opciones que tenían en la lista era Javier Aguirre, quien recientemente dejó la selección nacional, con pasado rayado también, ex entrenador de Rayados, pero este ya tomó una decisión y dijo que no, está enfocado en tomar un equipo en el extranjero próximamente. Entonces, en eso están, en definir quién será el nuevo entrenador para los Tigres de la U de Nuevo León.
12: Vladi, ¿cómo estás? Qué placer saludarte. Oye, pues vaya día movido, ¿no? Salieron los directivos a hablar sobre este tema, respondieron de buena forma. ¿Cómo es el proyecto también desde la postura de Gerardo Torrado, un hombre que, bueno, además de su paso futbolístico, pues ya también estuvo ahí en la selección? Sabemos que ya no son los mismos tiempos, ya no es el ingeniero Garza, ya no es Mauricio Culebro, pero parece que hay mucho por hacer allá en Tigres, mucho trabajo para las aspiraciones de un equipo que acostumbró, pues quizá no a la grandeza, pero sí a ser protagonista y a pelear por esa grandeza, Vladi.
13: Sí, ¿cómo estás, Alan? Yo creo que en una lectura que le doy, me parece que en este momento la directiva está empeñada en demostrarle a la afición o en recuperar esa credibilidad, ¿no?, de la afición que se tenía en antaño y que duró durante muchísimo tiempo, y mencionaste nombres importantes, ¿no? En la época del ingeniero Alejandro Rodríguez y Miguel Ángel Garza, pues bueno, fue realmente la época dorada de la institución, donde se consiguieron pues 5 títulos. Entonces, yo creo que ahí es en donde esta directiva desde el 2020-2021, donde hubo una transición, pues se ha tratado de primero buscar la estabilidad de un proyecto, pues la salida de Ricardo Ferretti. Ya son 6 o 7 entrenadores en este lapso de 6 años, solamente un título de liga. Entonces la gente está desesperada, busca estabilidad, busca un norte, hacia dónde va nuestro equipo, dicen los aficionados, ¿no? Hoy dicen que vamos para un lado, mañana que para otro, otros se van, otros no quieren venir. Los refuerzos, los jugadores, ya no es como antes, y siempre la palabra es, ya no es como antes. Se acostumbraron, están en un proceso de cambio, y creo que me parece, el proyecto busca eso, estabilidad y credibilidad en su aficionado. Va a tardar, esa es la realidad, va a tardar, pero antes, ahora sí, siguiendo con este discurso, antes había un título de cualquier competencia cada año. Cada año, por lo menos, Tigres era campeón de algo. Y ahora me parece que esa paciencia es muy corta del aficionado actual.
11: Oye, Vladi, yo te quiero preguntar, ¿de dónde se resquebrajó? Porque para todos fue como una sorpresa lo de Ángel Correa, ¿no? Que incluso ya rompiera con los propios argentinos del equipo. Y de repente lo de Guido fue una sensación como, bueno, entonces, ¿quién más falta por irse, no? ¿Dónde se rompió este hilo?
13: Sí, mira, yo tengo información de primera mano, pero puedo decir, Sar, nada tuvo que ver con...

0: sucediendo al interior de Tigres. Lo hizo como una llamada de atención y una búsqueda de reflexión, de decir, pues si no hacen caso a buscar cambiar las formas, las maneras, el trato, las decisiones dentro de del equipo, de los dirigentes, se hace un lado. Y hoy me parece que eso sucedió, y va por esa razón. Puedo inferir, nunca Ángel Correa ha dicho la razón exactamente por la cual dejó de gustarle el proyecto de los Tigres, pero sí en algún momento tuve una conversación en la que todo iba de que no le gustaban, digamos, algunos tratos, algunas formas dentro del equipo, no sintió el cobijo y por eso abrió los ojos y oídos para otras propuestas, y además pues vino uno de los gigantes de Argentina por él, y la propuesta económica era altísima y que pues era imposible que el propio Club Tigres pues no se sentara a negociar. Le sacó mucho provecho, poquito arriba de 19 millones de dólares. Uf. Y pues fue al final del día una transferencia que dejó satisfechos a todos, a River, a Tigres y al propio Ángel Correa.
1: Claro, definitivo. Vladi, te mandamos un gran abrazo, que tengas extraordinario viernes.
0: Cuídense mucho, saludos,
2: abrazo fuerte.
1: Bueno, pues ahí la información de Tigres, caramba, sí. Vamos a ver quién termina por llegar a la dirección técnica del conjunto felino. Nosotros vamos a hacer una pausa antes, tenemos querido Alan.
2: Tu regalito,
1: te los mando.
2: Oye, pero hay que cambiarlo, me los aviento, va a haber regalos, pero se los vamos a cambiar por un voto, los votos para Bemoshoots.
1: Ahora
2: usted puede ganar, pero si no votó, no le vamos a dar nada.
1: Así que necesita por lo menos lo que permite la aplicación, que son 7,250,000 votos.
2: Será, mira. 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Pausa, ya volvemos.
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0: David Faitelson, Memo Schultz, Carlos Aguilar y Jorge El Burro Van Rankin están de regreso en MBS Deportes.
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2: Mi querido Memo, somos de la tropa Memo Schultz y la verdad te mandamos todo el apoyo, mi hermano. Síguele echando ganas que tú vas a ganar, mi rey. Dale.
3: Hola, Memo. Sabes que aquí toda Ciudad de México estamos apoyándote y esperamos que ganes y que le des a donde se les tenga que dar a todos los demás concursantes. Toda nuestra fe y todo nuestro apoyo para ti. ¡Arriba, la tropa Schultz!
4: Mi querido Memo, te apoyamos. Yo soy tropa Schultz. Tú vas a ganar. ¡Arriba, Memo!
5: Memo, tienes todo nuestro apoyo. Tú puedes. Somos equipo de Memo Schultz.
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0: Estamos de vuelta, amigos de MBC Deportes. Pues ahí está todo el apoyo a la tropa Schutz. Realmente lo he hecho muy bien, pero mi memo está, nuestro memo está nominado, así que la invitación está abierta para que voten, Chavero. ¿Has visto la casa de los... ¿Cómo ves a Memo? ¿Ya yo votaste, digo, Chavero?
1: Ya, y va a llegar a la final.
0: ¿Cuántos votos aventaste, chismoso?
1: Unos dos.
0: Acuérdate quién paga, ¿eh? Acuérdate quién paga,
1: dos, Chavero. Dos, espérame. En la final va a llegar.
0: ¿Cómo que dos votos, güey?
1: Bueno, voy a votar toda esta semana.
0: También hay que decirle a la, gente que con su... Iniciando sesión en la página de VIX, sí, con su cuenta VIX, tiene derecho de hasta 10 votos al día. Así que súmese a la tropa de la perra Schutz. Te voy a contar, dime, Chavero.
1: No, no, no. Memo está haciendo hasta trivias y está haciendo juegos de deportes. Está diciendo...
0: Las memorables.
1: No, no, no, dijo del robo del casco de Brady, del jersey.
0: Sí, sí, sí.
1: Eso está jalando a la gente.
0: Del número de Jordan.
1: Ya no. Entonces, está diciendo algo, cosas para traer. Yo creo que Memo, si se aplica y lo vamos a apoyar, va a llegar a la final. Y lo vamos a tener porque está la NFL, mi querido.
0: También. En un mes. Ojalá se siga en la casa, ¿no? Si no, pues ya lo tendremos mes, de papá. Mínimo, ¿no? Ya que después vuelva. Oye, sí, también interesante porque ayer, no sé si la gente lo vio, Chavero, en la cena de nominados que les organizaron, empezaron a profundizar los miembros de la Casa de los Famosos. Y Luis Chaparro, que también está nominado, se soltó bastante con Memo, le agradeció muchísimo todo el apoyo que le ha dado y le confesó que ojalá hubiera tenido un papá como él, ¿no? Como Memo. Puta. Todos rompieron casi en llanto, fue un momento muy emotivo. Y nos gusta eso que acabas de mencionar, Chavero, que la gente pues se ha dado cuenta, lo ha apapachado mucho a Memo, porque sin perder su esencia, sin explotar, sin decir groserías, siendo el Memo, esa persona noble, sí, que conocemos, Chavero, pues la verdad es que la gente ya lo está notando.
1: No, y ¿sabes qué? Cuando salgan los dos de la Casa de los Famosos, lo va a invitar a un programa. Se van a echar un café. Son amigos, ¿eh?
0: Sí, Chaparro.
1: Porque están ahí en...
0: Se hacen buenos lazos. Ahí se han hecho buenos lazos. Y ojalá esta casa, por supuesto, no quede a deber. Así que ya lo sabe, mándenos sus mensajes de audio al 5543-85-1025 en apoyo a Memo Schutz. Esto fue MBS Deportes, la última noticia de este día, fútbol de luto, porque falleció a los 66 años de edad Franco Baresi, histórico jugador italiano.
1: Y que falló un penal en el 94, de la tanda de penales.
0: Sí, no.
1: Para terminar nada más.
0: Creador del catenacho de aquel italiano, Chavero, nos tenemos que ir, pero gracias por acompañarnos. Abrazo
1: fuerte. Nos vemos la próxima. Vita Bea y más Crosby a Dolas.
0: Quédese con nosotros porque ya viene Pamela Cerdera y las noticias. Nosotros somos MBS Deportes, la tropa de la perra Show.
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buenas tardes. ¡Ah! ¡Sí sonó bien bonito! 5 de la tarde con 9 minutos aquí a través de Globo 101.3. Todo el equipo de producción de Globo 101.3 estamos con ustedes. Ay, de verdad, mire, que uno esté loca así, pero que otros dos compitas vengan y se sumen, eso sí está cañón. Oiga, me encanta que me estén acompañando el día de hoy. Viernes, se acabó el mes, señores. ¿Usted fue a la feria? Yo fui a trabajar, nunca a divertirme. Pero hoy se acaba. Bueno, mañana te hay concierto y todo, pero oficialmente hoy, 31 de julio, le decimos adiós a este mes maravilloso. Y con este, señores, nos vamos, pero como hilo de media, viene pues el pozole, ¿verdad? El septiembre, la celebración de los fieles difuntos, Navidad, ya se acabó. La verdad que el tiempo ha pasado de una manera agigantada. 5 de la tarde con 10, mi nombre es Verónica Luna, yo soy la diva de la radio y es un placer para mí quedarme con todos ustedes el día de hoy. Viernes fin de semana, viernes fin de feria, viernes de concierto, viernes, ¿ya le pagaron? ¡La lana! ¡No! ¡La lana! En fin, es un fin de semana, un viernes que tiene un sabor. Uy, lo único que les puedo decir, no se ande usted gastando toda la lana porque ya vienen las inscripciones, libretas, libros, uniformes, zapatitos. Uy, ¿y qué le cuento? Así que bueno, piénsele usted, pero eso sí, diviértase en grande. Edwin Escobar en los controles técnicos y él saluda así. Así todo. Me imaginé corriendo. Bueno, ándale, mañana me lo voy a poner en mi playlist para mover el bodoque. ¿Cómo están? Así que quédense con nosotros. Muy buena música aquí desde la cabina de Globo 101.3 desde Ciudad del Carmen para el mundo en plataforma, en nuestra multiplataforma. Les doy el saludo a mis amigos de Facebook. ¿Cómo están ustedes? Espero que muy bien. Gracias a los que nos ven a través de Instagram, TikTok, Apple Music, los que están en Twitch, los que están en Tuni Radio, mis amigos que están en Alexa, YouTube, y a ustedes, público maravilloso de radio, frecuencia modulada y amplitud modulada. Ay, es un placer increíble que hoy estemos juntos. Bienvenidos sean a este tiempo en cabina. ¡Ya comenzamos! ¿Qué onda con la luna?

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0: tarde, señores, 5 de la tarde con 25 minutos aquí a través de Globo 101.3. Oigan, saludos para todos los amigos que nos están viendo allá en casita. Dice Berito, va a empezar a llover y todo el mundo está allá en lo de Kenia Oz, la fila ya está larga. ¿En serio? Hoy, fíjate que hoy sí no he leído nada de cómo está el asunto, pero supongo que sí, ¿no? Todo el mundo quiere llegar, ver, pasársela muy padre. Bueno, vayan ustedes con mucho cuidado, ¿eh? Diviértanse, pero pues bueno, tenga mucho cuidado a la hora de manejar. Hay una aglomeración bárbara de gente ahorita. Hoy es el último día de la feria. En fin, hay muchas cosas que hoy muchos deciden ir, ¿no? Porque es el último día, entonces no solamente vas al concierto, sino también vas a hacer la comprita, quizás cenar, no sé. Por favor, si usted va, hágalo con mucho cuidado, no descuida a los niños, no descuida a los adultos mayores y pásela increíble, porque al final de cuentas, qué bonito, ¿no? Irnos de concierto, irnos a pachanguear, a pasarla bonito, eso está más que increíble, de verdad. Un saludo para todos ustedes, bueno, toda la gente tan bella que se va comunicando con nosotros. Saludos a mi buen amigo Agustín. ¿Cómo estás, Agustín? Muchísimas gracias. Un saludo. Espero que estés muy bien. Oigan, les cuento Paulina Rubio, señores. Ahorita con Paulina Rubio hay un asunto, porque al parecer, bueno, Paulina Rubio debe una lana y que tiene que pagar porque, bueno, recordarán ustedes que ella se ha separado, se separa del marido, el marido reclama pensión porque el marido se quedó con uno de sus hijos y bueno, realmente ella no ha cumplido como debe ser la obligación, que es pasar pensión, y pues bueno, forma parte de las leyes y son las leyes. Entonces, al parecer, bueno, puede tener serios problemas en Estados Unidos, porque bueno, ahí que Estados Unidos sí es muy diferente a nuestro país, ahí sí hay una obligación tremenda para los padres al momento de, por supuesto, dar esta protección a los hijos, ¿no? Que es dar la manutención. Entonces, pues al parecer, Paulina Rubio puede incluso, pues no sé si pisar la cárcel, hay muchos comentaristas de espectáculos que dicen que podría ir a la cárcel, pero yo supongo que es una demanda tras otra demanda económica. No sé si realmente por no pagar la manutención pueda meter a la cárcel a alguien, la verdad lo desconozco. Lo que sí es que es en Estados Unidos, y en Estados Unidos hay que tener muchísimo cuidado. Así que, bueno, ya les diré más o menos qué ocurre con Paulina Rubio. Lo que sí es que tiene que pagar, ella es deudor alimentario, o sea, quiere decir que no está pagándole la función, a su hijo, la manutención, y esto puede acarrearle serios problemas legales. ¡Ay, qué cosa! 5 de la tarde con 28.
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0: 5 de la tarde con 38 minutos. Oiga, usted, ¿quiere enviarle un saludo a tanta gente tan bella que nos manda sus audios? Dice así.
1: Hola, Belito, muy buenas tardes. Dios te bendiga y a todos los auditorios que nos están escuchando. Todos tus compañeros de trabajo, tu equipo. Muchas bendiciones, que tengan un bonito fin de semana. Te manda saludos y un fuerte abrazo y un apretón de mano, tu compañero Enrique. Estamos en el TEC.
2: Gracias.
1: Ahí para ti, un favor. Mandarle un saludo a un compañero que vino de visita aquí a Ciudad del Carmen, de la ciudad allá de Sinaloa, el compañero, un compañero que estuvimos laborando mucho tiempo en la carretera, y pues ahí tuvimos, nos tuvimos el gusto de conocernos ahí en Sonora, y él es de ahí, de Sinaloa. Vino a dar la vuelta acá con su familia y le estamos enseñando toda la isla, lo bello que hay aquí de Ciudad del Carmen, Benito. Bendiciones. Dedícale la canción de del compañero de Pepe Aguilar, de Quiero.
0: ¡Órale! Te mando un saludo, queridísimo amigo. Bueno, no encontré la que me decías, pero bueno, ahí pusimos la de ¿cómo? Miedo, ¿no? Está muy padre. Oye, te mando saludos a tu amigo. Qué hermoso, ¿no? De esas amistades padrísimas que son capaces de cruzar un estado y otro estado con tal de visitar a los amigos. Y esas amistades son maravillosas. Te mando un saludo, mi queridísimo amigo. Y bueno, feliz estancia a tu amigo, a su esposa. Que se divierta mucho, que se enamoren de Ciudad del Carmen, que regresen. Pero sobre todo, pues que esa amistad continúe. No siempre tiene uno la oportunidad de conocer grandes personas, amigos maravillosos, y que a pesar de las distancias, se puedan volver a reencontrar. Qué cosa tan, tan padre. Te mando un saludo, mi queridísimo amigo. 5 de la tarde con 40 minutos. Tengo saludos para mi buen amigo Héctor Ceballos. Ay, ¿qué onda, mi queridísimo Héctor? Fíjate que no sé, Héctor. Sí he visto que mucha gente está mencionando a Julián Álvarez. ¿Por qué? Pues digo, al final de cuentas es como que un compita ya de aquí del sureste. Ya sabemos todos que tiene rancho, que tiene casa, que está muy seguido por acá. Pero honestamente yo no he escuchado o leído de manera oficial que Julián Álvarez vaya a estar en estos días. Bueno, ya se acabó la feria hoy. Y lo único anunciado es hoy Kenia Oz y el Commander. Pero bueno, si me llego a enterar de algo, mi queridísimo Héctor, yo con todo gusto te lo paso. Te mando un saludo. Espero que estés muy, muy bien. Saludos a mi buen amigo Fernando. Nos escucha el día de hoy. Mis saludos, Berito. Dice, ¿lista para ir a ver a Kenia Oz? Dice, no me late porque parece que va a llover y fuerte. Hace un momento que venía yo para mi casa, que es Globo, empezó a llover. Según yo, bueno, cuando entré aquí a la radio, ya se estaba soltando el aguacero. Entiendo que no, que nada más medio llovió y listo. Ojalá que si tiene que llover, que llueva ahorita, para que pues la gente no se moje, para que puedan disfrutar, poder salir. Entonces, bueno, ojalá que si va a llover, que ya ocurra ahorita para que la noche quede despejada y podamos disfrutar de este gran concierto. 5 de la tarde con 42.

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